0: En el carro del chori del parque.
1: El carro del chori del parque. Como se nota que es viernes, mucha gente comiendo chori. Esa lumbre. Bueno, finalmente el partido de Belgrano versus Huracán terminó 1-1. No pudo convertir el gol Pacerini, creo que lo estaba por patear. Lo pateó, mejor dicho, Pacerini. Pegó en el travesaño, sonido metálico. Empató el Pirata frente a Huracán, frente al Globo, en el gigante de Alberdi, chicos.
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1: Déjame un poquito el príncipe, da. Hola, buenas noches, capo. Los escucho todas las noches porque son mi compañía cuando estoy de guardia. Pasame un temita de Ulises. Bueno, creo. Soy Miguel de Rafaela, Santa Fe. Bendiciones. ¿Sabes que me están pidiendo un tema de Gary? Hola, chicos, buenas noches. ¿Me podrán pasar un tema de Gary para acompañar con estos ricos mates de viernes por la noche?
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1: ¿Y de dónde me está escuchando? ¿Desde dónde me está escuchando? ¿Quieres que te cuente?

El chofer tiene al palo la popu del Malvinas Argentinas. Ah, me dan el interno acá, el interno 1021. A las 9 y 5 arranca de la terminal. Buen viaje, chicos, por favor, despacio. Me cuiden a todos los pasajeros y las pasajeras, por favor, ¿sí? Si va con Radio Popular y ninguno dice, hace alguna objeción, no bajemos el volumen, chicos, ¿eh? El volumen al palo. Sala, la, la, la, la, la.

0: Che, ¿qué más? ¿Qué más? ¿Qué más? ¿Qué más? ¿Qué más? ¿Qué más? ¿Qué más? ¿Qué más? Me voy con Cachumba porque ya son las 21:06. Tengo novedad y voy con el bloque del viaje en el tiempo. Vamos a hacer el viaje en el tiempo, por supuesto. Che, activo a partir de este momento. Yo tengo un infiltrado en el Malvinas y dice que se está riendo el chofer. Saludos al chofer entonces del Malvinas, que nos está haciendo el aguante. No sabe quién es la persona a mí que mi informante. Sé que no lo va a saber tampoco, ¿sabe? Maneje con cuidado nomás que lo tenemos controlado.
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0: Nombre. Cuando arranco así, se asusten, ¿no? Nombre, apellido, últimos tres del DNI. Y me dejan en el mensajero popular la palabra Dino. ¿Ok?

Nombre, apellido, últimos tres del DNI y la palabra clave Dino, ¿ok? Participan por las entraditas para Cines Dino, que está hermosa la cartelera, está bien variada, ya la vamos a estar repasando en un ratito nada más. Nombre, apellido, últimos tres del DNI, la palabra clave Dino. Iba a decir otra cosa yo y la verdad que no me estoy acordando en este momento. Sacata, caraca, sacata, cata. Che, los de los colectivos, los que están laburando, todo, pueden participar. Ah, participan por las entraditas para Cines Dino y me cuentan qué hacen, desde dónde nos escuchan, de qué manera, cómo, tomando mate, prendiendo un fuego. Me cuentan, ¿estamos? Nada de eso de participo. Me cuenta qué están haciendo. ¡Ok! ¿Qué me dice por acá la Nadia? En Malvinas hay corte de semana, Conrad. Te esperamos más tarde. Bueno, mañana no tengo que trabajar, nada. Saludos a la Nadia, che.

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1: Novedad popular de la semana, que ahora sí ya está disponible para todos y todas en las plataformas digitales. Va como loco, yo era poesía. Está linda la cumbia, che.
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1: 21:17. Tengo una barbaridad. ¿Sabes qué tengo? Tengo una tracalada de canciones. Que le pique, que se rasque. Tengo una tracalada de canciones para el bloque de la mona. Vamos a hacer un último bloquecín, ¿ok? Y ya vamos a arrancar con el viaje en el tiempo, que todo el mundo puede participar. Para la gente que no sabe, el viaje en el tiempo, yo voy a poner canciones, todas pertenecientes a un año en particular. Y ustedes tienen que adivinar a qué año hemos viajado con esas canciones. En estos momentos en Córdoba tenemos un cielo ligeramente nublado, temperatura 16 grados 4 décimas, humedad 38%, viento del sureste a 4 kilómetros por hora y la visibilidad es óptima de 10 kilómetros. Más temprano me pedían un poquito de esto.

Hola, buenas noches. Participo por las entradas. Acá ando con mi suegro. Loco. Ah, mira vos. Escuchando la popu como todas las noches, dicen. Tan bueno, están compartiendo. Están compartiendo un pitillo. ¿Cómo decía así? Buenas. ¿Podrán ponerme el tema La cinturita del león infernal? Ay, ay, ay, ¿cómo están con los pedidos? ¡Soy! Hay audio también, me cuentan. Hola, muy linda la radio, Sandra de Belville. Un tema de Desacatados. Gracias. Llegando a Córdoba, debe ser. Lo que me quiso poner acá. Se entiende, se entiende. Hola, Conra, acá cocinando con la compañía de la mejor radio. ¿Me pasas un temita de la Pepa? ¡Hermosa la radio! Tengo algo de la Pepa en el bloque. En el bloque tengo algo de la Pepa. Guarda. Me voy con Gary. Después de Gary arrancamos el bloque, pero me lo pidieron. Entonces lo cumplo. 21 con 19 minutos.

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0: Ella es un escándalo, por supuesto. ¡Ay, dedícalo, mi amor!
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0: Y Bonnie Bonita va como loco, lo canta Lagos. Lagos que está cumpliendo un añito en Va como loco. ¡Por Dios! Le mando un saludo a la señorita Vilar. Para todas las chicas bonitas, ¿saben? ¡Woo! Yo quisiera. ¿Qué me dicen por acá? Hola, Conra. Acá escuchándote desde Barrio Ituzaingó. Soy Flor Badariotti y familia. Hicimos unos pescaditos. Me manda una foto de unos cornalitos fritos, chicos, que se me hace agua la boca. Pero agua, agua la boca. Y me manda un video. A ver el video que me manda. No, pará. Porque esto es como un chupín de pescado, chicos. Con verdura, se nota que está hecho un disco y hay rodajas de pescado. ¡Escuchá! Sentí como burbujea. Se me caen las babas, chicos. Zanahoria, cebollita, pimiento. ¿A qué hora voy? Y nada claro, nada impedirá que a las 10 salga y vaya para allá. ¡Ay, qué rico! Che, se siguen anotando por las entraditas para Cines Dino. Mientras tanto, yo, sin mucho más preámbulo, no me queda otra para mí que... ¡Tiki, tiki, tiki, tiki, tiki, tiki! Arrancamos el viaje en el tiempo. Un viaje en el tiempo que... A ver, acá, a este, tenemos tantos años. Mira vos. Es un número... O sea, es... A ver, cómo estoy pensando la pista que les voy a dar del arranque. Nosotros vamos a escuchar canciones que han salido todas en un mismo año. Y si les digo fue hace tantos años atrás, bueno, ustedes saben sumar, saben restar, tienen una calculadora en el teléfono, lo van a adivinar. Pero es un número redondo, no es redondo el número. Y no puedo decir más nada, porque si no le digo. Lo que sí puedo hacer es poner música. Porque a partir de ahora todas las canciones que suenen pertenecen todas a un mismo año. ¿A qué año hemos viajado con estos temas? Escucha. Subí el volumen de la radio, subí el volumen de la...

0: Amigos, simplemente amigos y nada más. No lo sacó nadie todavía. Ah, bueno. Mauro Daniel Rodríguez la pegó. Luciana la pegó. Tanda. Y ya seguimos.
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3: Sansón. Shalar. ¿Han adivinado? A ver. Poca gente adivina. Está bien. Van un 50-50. Porque deben estar llegando. Si yo pongo acá... El año le han pegado la misma cantidad de los que han errado. Vamos con uno más. ¿A qué año hemos viajado con estas canciones?

Verón, yo te pido perdón. ¿A qué año viajamos en el día de hoy? Me preguntan en el mensajero, ¿todavía me puedo anotar por las entradas al cine? ¿Cómo hago? Por supuesto, nombre, apellido, últimos tres del DNI, la palabra clave Dino. Sin la palabra clave Dino, no entran en el sorteo, ¿eh? Ah, ah, ah, ah, ah. ¿A qué año? Suman chance. Van a sumar más chance los que participen por a qué año hemos viajado en el día de la fecha. Hay alguno que me dice, no, la Conra, viajaste el año 2014. No. Hay una pista universal. Nosotros, que cuando viajamos, hacemos el viaje en el tiempo, no son canciones de menos de 10 años para atrás. O sea, el límite más acá del viaje en el tiempo es el año 2016. ¿Ok? El año que viene será el año 2017. Si es que continúe y demás. ¿Qué me manda por acá, Jorge? ¡Oh, mira, omelette! Las ganas de comer un omelette que tengo, por Dios, y la vi. Lista la carne al horno, me manda mi hermano. Acá hay uno que me estaba criticando, parece que puso... Hola, para la primavera viajamos a Córdoba a ver a mi vieja, me dice. Contando los días, saludos de Apóstoles Misiones. ¡Qué lindo, Walter! Hola, amigo, ¿me pasas juntos de La Mona? Para cerrar, para mi señora Joana, soy Johnny de Oliva. La gente pidiendo cancioneta de La Mona. La gente participando por las entradas para Cines Dino. La gente adivinando a qué año hemos viajado con estas canciones.

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1: ¡Pam, pam! Hola, buenas tardes, noches. Quiero participar por las entradas para Cines Dino. Acá ando con mi suegro. Ah, este está. Me mandó como 10 veces el mensaje. Basta, chico. Le va a hacer mal, ¿eh? Despacio cuando le peguen a eso. Hola, Conra. Soy Colo de Wenceslao Escalante, al sudeste de Córdoba. El año de los temas es... De Damián Córdoba. Me pone el nombre del disco y como es googleable, no lo voy a decir. Y Humíllate de Ulises Bueno del CD. Que vuelvan esos temas y esas épocas donde se peleaban para... No, perdón, pensé que hablaba de peleas en el baile. Y esas épocas donde se peleaban para ver quién hacía mejores temas. ¡Saludos! Santiago, le has pegado. ¡Le has pegado, compadre! ¡Wow! Tengo tiempo y lugar para un tema más y vuelvo. Con ganadores para el cine, vuelvo. Con el año revelado y vuelvo. ¿Qué sé yo con qué me vuelvo? Vuelvo con todo. Chao. Esto es lo último. Lo último.

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1: Buena suerte, la banda de Carlitos en la voz del queso, dame tanda, que vuelvo con ganadores y la revelación del año.
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3: Somos cuarteto, somos la Papu, 21:58, me tengo que ir. ¿Y cuál hay?
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3: No la tengo yo, escucha que más. Che, siempre me olvido de leerlos en YouTube, papá, por Dios. Muy bueno el programa, un tema de Sobrino, existe, bendiciones. Soy de México, pero me gustan los chats argentinos, che. Hola, buenas noches, soy camionero de Mataldi, Córdoba, viajando a Rosario. Saludos, buenas noches. Los escucho desde Houston, Texas. ¡Ah, bueno! Buenas noches a la banda desde Rosario, haciendo el aguante a puro cuartetazo. Che, siempre me cuelgo, perdón. Saludos a la gente de YouTube también que nos están escuchando de distintos puntos del país. Los campeones creo que me están escuchando en Alberdi. Pregunto. Bueno, a ver, ganadores para Cienes Dino. ¿Les parece o no les parece? Chacatacat. ¡Wow! Jessica Tamara Sosa, 7.98. Mario Rodríguez, 6.25. Lucas Acosta, 7.34. Ganadores, ganadores para Cines Dino. Jessica Tamara Sosa, 7.98. Mario Rodríguez, 6.25. Y Lucas Acosta, 7.34. Ganadores para Cines Dino pasan a retirar las entradas a partir de mañana a las 8 de la mañana. Las entradas son válidas hasta el miércoles de la semana que viene. A ver, ¿cuándo cae miércoles? La semana que viene. Hasta el día 9. Hasta el día 9 y hasta ese mismo día las pueden pasar a buscar. ¡Ok! ¡Tiki, tiki, tiki, tiki! 22 horas al año en el que viajamos. Mañana a las 8. Al año al que viajamos en el día de la fecha es al año 2011. Me quedaron un par de temas afuera. Ah, esto me quedó afuera. Sentí. Dile que le espero, Diego. Oh, me quedó sabroso, me quedaron varias cosas. Gente linda, gente bella, me voy con un tema de La Mona programado por ustedes. Va a ser hasta la próxima semana a la hora 20 para hacer otra edición de Modo Cuarteto. Se quedan con Pato Bon para hacer Cuarteto Manía. Chau, chau. Tema de La Mona con el que nos vamos, la verdad que a mí particularmente me gusta muy mucho. Vos que estás del otro lado, acércatele al parlante, al estéreo. Subí el volumen de la radio, porque yo me voy. Y La Mona te dice, si te vas...

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1: Jornada trágica en Córdoba. Dos niños de 2 años murieron atacados por perros. Uno de los casos sucedió en barrio Cabildo, donde una nena fue mordida por 2 dogos. El otro ocurrió en Altagracia, donde un chiquito fue agredido por un pitbull. Hay un hombre detenido. Belgrano erró un penal en la última jugada y empató con Huracán en el Gigante de Alberdi. Iniciaron los procedimientos para sancionar a las empresas que explotan recursos en las Islas Malvinas. Mariano Martínez apareció en Córdoba, fue encontrado en La Calera y está en buen estado. 11 jóvenes de entre 14 y 18 años violaron a un adolescente de 16 años. Diego Juárez, apuntamos a que Mar del Plata sea una ciudad que reciba turistas a los 12 meses, o los 12 meses. La UNC será sede de una jornada académica sobre la soberanía argentina en las Islas Malvinas. Me estoy refiriendo a la Universidad Nacional de Córdoba, hora 22,

también para vos el más bonito de la semana. Tal vez quizá para vos también el más lindo de la semana. Este viernes 4 de septiembre, señoras, señores. Se nos va esta jornada. La noche la compartimos juntos. ¿Cómo vas a recibir penal, Pasarini? Señoras, señores, hola, hola, hola, hola. ¡Uy, qué temazo!

Hola, muy buenas noches, sean bienvenidos. Es que te está pasando lo mismo que a mí. Hola, hola, hola. Aquí estamos como cada nochecita para compartir todo lo mejor de la música del cuarto.

0: Señoras, señores, tenemos pero
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0: Toda la predisposición, todas las ganas. La noche amerita. El día ideal.
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0: Comienzo de un bonito fin de semana, fresco mañana, frito, no fresquito, vamos a decir, porque la máxima va a ser de 15 grados. Fresco, fresco. Un fresco fin de semana y ya un poquito más fresco el día domingo. Serini, ¿cómo va?

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0: Señoras y señores, qué buen arranque. Primera media hora de Cuarteto Manía con el que locura el chino, los recuerditos. Dale, que mano lo ves. Amor peligroso, Lourdes Montiel, para decirles hola, hola. Ah, Banda Mix con Fernando Vladis, en los enganchaditos de Vladis.
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0: Fue 1-1 por la octava fecha de la zona B. Ubita Fernández puso en ventaja al Pirata. Gaicedo de cabeza niveló. Pacerini desvió un disparo desde los 12 pasos en el final. Hace 4 fechas que la B no gana.
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0: ¿Qué dije?
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0: No está en la cancha, Pato. No está en la cancha. No está en la cancha.
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0: Pobre las hermanas.

0: les traje volumen 7, chévere, lanzado en el año 1985. Hacemos la recorrida después de las 11. Quédate después de las 11 de la noche. Para los inolvidables, hacemos recorrida por Chévere volumen 7, año 1985. Cuando. Sí, 85, bien digo.
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0: Se me va el micrófono, yo no sé si lo corro yo con mi voz. Ah, está bien, Eugenia Quevedo. Claro, se me va y termino así de costado hablando. Claro. No queda firme.

0: ¿Qué tema te gustaba de ese material discográfico? Año 1985, chévere, volumen 7. Aparecían temas como Velocidad, Ayúdame, De Tanto Quererte Tanto, De Corazón a Corazón. ¡Uy, Dios mío! Carta en Do Mayor, Como Tú Ninguna. Chévere, No Vale la Pena Perdonar, De Todos los Enganchaditos. Guaracha, una guaracha también. Qué breve fue nuestro amor, por Dios. Cuando las mujeres quieren a los hombres, Todo Quiero Ser, temazo, no, no, no. Me he fallado, me ha fallado la suerte. Y Cerca de Tus Ojos. No tiene desperdicio ese material discográfico de Chévere, ¿no? Año 1985, volumen 7, Chévere. Bueno, ¿qué me están diciendo? A través de la aplicación, a través de los mensajitos WhatsApp que podés enviarme al 351-519-9915. Pato, mandale un saludito para César y Nadia, que están a full en su pollería Génesis. Hace la semana que inauguraron la pollería y les estoy haciendo el asadito para compartir con ellos, mi amor. ¡Qué tierno! Soy Daniel, he escuchado desde mi trabajo en Burger King, en Miami. Saludos para todos mis amigos nicaragüenses que trabajan conmigo. Necesito ahí como un puestito para mí. Me quiero vivir allá a Miami. Chicos, yo me quiero jubilar y me voy a vivir a Miami. ¿De verdad? Guárdame un puestito ahí.
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0: Quedarme quieta nunca jamás. 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

mis inversiones, la tengo allá en Miami. Me compré 3 departamentos. Tengo. Claro, tengo un par de barquitos. La cosa. Claro, toda la inversión allá en Miami.

0: tomó por el programa. ¿Le podés mandar saludito para André con un tema de Ulises o El Loco? Hola. Patito, querida, soy Oscar, acá volviendo de viaje después de 37 días en el camión, por fin a ver la familia. Uy, ¿por qué tanto? ¿Qué, recorriste el país de norte a sur, de sur a norte, de este a oeste, de oeste a este? Para mis pagos, saludo para mis pagos, mi Pilar querido. Viva la Popu, gracias por la compañía en cada viaje. Hola, Pato, estoy recaliente. Ay, sí, yo también estoy recaliente, mira. Hermana. Claro, ¿cómo va a errar penal? No le digas así tampoco. Prefería que lo pateara y erre el chino. ¿Vos sabés que si yo fuera jugador de fútbol, yo no patearía penales? ¡No!
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0: de complicidad. Te juro, si yo fuera jugador de fútbol, yo no patearía penales. Te juro que no lo patearía. No.
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0: Cobarde.
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0: Claro, te comes todas las putas de todo el mundo. Te errás. Encima te puede traicionar. Te traicionan los nervios. O sea, ustedes se dan cuenta que vos podés ser excelente jugador de fútbol, excelente embocador, por decirlo de alguna manera, pero te traicionan los nervios. Claro, yo también estoy re caliente, dice. Me dice, prefería que lo pateara y lo erre el chino. Muy caliente estoy, soy manteca de Pilar. Poneme algo de la Euge. Pato, decirle a la Jessica que se apure con la comida porque estoy cagado de hambre. Daniel, Pato, buenas noches. Muy buen comienzo de semana. Bueno, fin de semana. Ah, comienzo de fin de semana. Ay, no me asustes, por favor. No, amigo, comienzo de semana. Digo, hoy estoy soñando yo que estamos en el fin. No, dice bien acá. Buen comienzo de fin de semana. Para mi amor, el tema Una Raza Lo Sabe, del Dani. Pato, estaba esperándote para que le dediques un tema de Amato a mi amigo, hermano Nacho de Chipoletti, que está enamorado de Córdoba, está escuchando nuestra Popu, espero lo puedas leer. Besos. Hola, Pato, buenas noches, feliz viernes. Somos María y Estela de Brickman. Acá estamos compartiendo una picadita con cuatro monos locos. Podés pasarnos el cigarrillo del loco Amato. Muy bien, a ver, ¿dónde están los cuatro? Los cuatro monos locos. Sí, pero es muy poquito para cuatro eso. Ah, así se llama el vino. No, ¿qué? Ay, no. Clave para dos. Manito para arriba.

0: Pato, le podés mandar saludito para mi amor pedernera Damián, decirle que lo amo y que lo extraño, que ya vamos a estar de vuelta todos juntos acá. Lo espera su familia como siempre. Esto está mi de Cosquín.
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0: Matizando la noche, doradito de, a la pizza, desde Misiones, saludos. Ay, Dios.
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0: Ay, Dios, perdón, Dios, que te esté invocando a cada rato. Perdón, Dios, pero los oyentes me están mandando cada cosa acá. Ah, que claro, no soy un matambre a la pizza, una cosa de loco esto. Ah, un doradito a la pizza. Un pescadito. Oh. Uy, Dios.
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0: Perdón, Dios, no necesito nada, Diosito. No es solamente que estoy diciendo porque los oyentes me están mandando cosas. Ya, Dios dice, ¿qué quiere esta mujer que me llama cada rato?
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0: Pato, te escuchamos desde Avellaneda, Santa Fe. Estamos de guardia con Wilson y John Robert. Pásame también del Toro Quevedo. Patito, soy Pablo. Te escucho siempre. Sos mi ídola y estoy en mi negocio. Y el tema de Chévere, Velocidad. Molida hasta la radio. Creo que fue el tema así como más promocionado, ¿no? Velocidad, ayúdame. A ver, el tema... se llamaba el tema de punta, que era el tema que había que difundir y el tema que era el golazo del material discográfico. Igual, no tiene desperdicio, ¿eh? El de Corazón a Corazón, como tú, ninguno, La Guaracha, que hace el Negro Videla. Después está Cuando las mujeres quieren a los hombres, Yo todo quiero ser.
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0: Tengo ganas de volver. ¿Vos tenés ganas de volver a enamorarte o no? Ah, estamos en otra onda entonces.
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0: Buena, Neymar Junior. ¿Qué vas a hacer con tanta plata? Claro, porque allá Neymar tiene un montón de inversiones allá en Miami.
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0: Está bien, Messi. Bueno, Messi también tiene un montón de... Neymar, Messi, todos tienen inversiones allá. Bueno, Patito, soy Pablo, te escucho siempre, sos mi ídola y estoy en mi negocio. Lo pasé a este. Buenas noches, escuchando la radio con los deliveries acá en Córdoba. Puni, no sé qué sería. Pato, querida, escuchando excelente el programa. Fiel a la Popo, James Craig, que dice presente. Pato, te esperamos acá en Miami, ¿eh? Guardame el puestito, por favor, guardamelo. Después yo los invito, si ustedes me guardan el puestito, yo después los invito a dar una vuelta en mi yate. Después va a salir acá en Córdoba toda la noticia, el yate gate. ¿Cómo se compró la Pato Bone un yate? Con la política. Claro, viste que todo pasa por ahí.
1: Bueno. 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
0: A la Popu seguro no.
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0: Claro, si no llego ni al 10 llego con la Popu. No lo cobro la Popu, ni al 10 llego, chico. Otro día escuchaba un informe que daban de la gente, viste, que llegaba apenas el 15. Digo yo, pero tienen suerte esto, que llegan al 15. ¡Claro! Sí, mira, si llego al 7, tengo que pedir un lujo. Bueno, pero gracias a Dios está la política. Existe la política que me va a dar la posibilidad de comprarme el chat de gay. Pato, ¿este número está en uso? Claro que está en uso. 351-519-9915. Ven mis mensajes, jaja, sí, para saber y participar de los sorteos que a veces hacen. Pero yo no hago, No. Yo ya dije acá, a mí no me manden a hacer sorteos porque yo sorteos no hago.
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0: Patito, aquí escuchándote, me podés pasar a... Buen día, amor mío, por Chévere, lo podés cantar, me encanta escucharte, cantar en tus programas, que son fantásticos. Saludo para mi esposa Hilda, Diego, de Dante Vilche, de Rivadavia, Mendoza. No, ese tema no te lo puedo pasar porque no está ese tema en este material discográfico que vamos a hacer la recorrida en breve, nada más. Comiendo un asadito con la familia. Vamos, saludito para el Ever, para el Cristian, para el Santiago, para la Daniela. Saludos a todos, chicos.

22-51. Vamos. Ah, bueno. Vamos, chica, chica, vamos, vamos, vamos, vamos. Las quiero a todas cantando. Para todas aquellas mujeres.

0: cantan todas, ¿eh? Cantamos todas. Escucha. Bueno, escucha. Ahí va.
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Más vale. Bueno, para Matías Peralta y para el Fer, ahí están de asadazo esta noche. Y viendo a dónde salir. Esos son mis amigos caravana. Nunca, che, estoy haciendo un asadito para acostarme temprano. Mañana tengo que levantarme temprano. Sí, mañana me pongo a hacer una loza. Bueno, Patito, aquí escuchándote con mi amorcito Fran, dedicaros un tema de Amado. ¡Vamos, Mariana! Mariana y para Fran. ¿Cómo estás, Pato? Soy Roxana, quiero saludar a Marcos de parte de Roxana, que lo amo mucho. Lo extraño, Marcos, quiero que pases que estoy contigo. Que sepas que estoy contigo en las buenas y en las malas. Pásame un temita, si ella supiera. Para Cachi, chiquito. Claro, el tema que le dedicamos al Cachi.

0: Hola, Patito. Lo importante es que el Pirata jugó bien. Solo faltó que entre la última pelota. ¿Culpa de quién?
1: No sé a dónde fue.
0: Por eso, yo si fuera jugador de fútbol, no. Mira cómo le erra. No, Kika, no. Es tu hermana, loco, no. Pero, apago el tele, de una. Ah, bueno, acá escuchá. Tengo que saludar a varios cachis por eso. No es que el tema suena de nuevo ahora, no, tengo que saludar a varios cachis que me están escribiendo. Chicas, me están escribiendo para que yo salude a varios cachis.
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0: Bueno, por mi parte, Pato, siempre agradecido para los jugadores del Pirata. Soy Daniel, el chino, Montenegro, Pirata desde la cuna.
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0: Con las gracias no hacemos nada. No, tienen que ganar, ninguna gracia.

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0: la Jessy le quiere dedicar a su gachi este tema. Ahí está.
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0: Pato querido, no te haga la Clary. Chenellate, Dios, aguarde. Chicos, yo cuando me vaya a vivir a Miami y tenga mi yate, que me lo voy a ganar con la política. Escúchame, Insaurralde tiene un yate, todos los políticos tienen yate y ninguno está preso. Bueno, entonces no. Yo quiero tener mi yate. A la miércoles. Me voy a poner cola como la Cleriche. Claro que pones esas colas grandotas. Para, y sí, no mandar un yate con
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0: claro, con una colita chiquitita. Hay que ponerse una colota.

0: Bueno, voy a empezar a comprarme ropa en... Claro, en Portobelo. En, qué sé yo, en...
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0: ¿Qué es Sara? ¿Qué es Sara? ¿No existe Sara? Luis Vuitton. ¡Claro! Voy a tener tres carteras Luis Vuitton. Una para... Ahí en el chat, te digo. ¿Acaso todas no tienen... Todas las que están en la política no tienen carteras todas así de Luis Vuitton? ¿Y están presas o no están presas? No están presas. Bueno.

0: Si yo robo, voy a robar para todos. No voy a ser egoísta como todos estos que son unos egoístas que se van solos, solos, solos se van. Se olvidan del pobrerío.
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0: Ah, tengo
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0: hacer sorteo, no me voy a llevar todo el oyente. Mira, este hay un montón de oyentes. Debe ser un sorteito mensual. Claro.
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0: Un paseíto con la Pato en el yate, en Miami.
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para los cachi, entonces, uno de James Cry, acá hay un cachi de James Cry. Ah, bueno. No lo voy a nombrar, no lo voy a dar nombre. No, nombre no doy. Pato, estoy tomando un fernet de postre. Hoy me hice un asadazo, soy Matías. Vía Sony de James Cry, aguante la B. Bueno, Pato, qué buena onda tu programa. Y lo que nos hace reír, te quiero mucho. Raúl, desde la bolsa. ¿Ustedes creen que es chiste? Pero no es chiste.

0: si estás atento. Estás atento al programa. Bueno. Bueno, Patito, saludo para mi amadito prohibido, que está en preparativo para festejar su cumple, mandar un besazo, él ya sabe, ¿eh? Bueno, chicos, me voy a las noticias. Novedad popular de la semana. Y tras la novedad popular de la semana, llega, los clasicazos. Vamos a recorrer volumen 7, chévere, año 1985. El Fer no había nacido todavía. Fer, ¿había nacido? No, ¿viste? Y ya, chévere, sacaba exitazo. Bueno, señoras y señores, noticias aquí en La Popo, vamos.
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0: Mariano Martínez apareció en Córdoba. Fue encontrado en la calera y está en buen estado. El estudiante de 21 años era buscado desde el lunes. Fue localizado caminando en la vía pública tras un llamado al 911. Pasó por el hospital y ahora recibe asistencia psicológica.

0: ¡Qué muñeca, Franco! Así fue el despiste de Colapinto en la práctica 2 del Monza. El argentino perdió el control de su alpine sobre el cierre de la segunda práctica y terminó en la leca. Pero logros no sé qué es eso. Pero logró recuperar el auto y evitó un fuerte impacto contra los muros. Colapinto en Monza, tener contrato confirmado para el año que viene me da mucha tranquilidad. Es la hora 23:14 minutos.
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0: Yo era poesía, va como loco, novedad popular de la semana.

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0: Javier Brizuela, te amamos todos.
1: Muchas gracias.
0: Muchas gracias. Qué placer.
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1: 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Pato, decirle a Mayra Díaz que la amo de parte de Matías. Saludo para mi hija Emilia y mi señora Candela. Pásame algún temita de Damián Córdoba. Soy Monra de Capilla del Monte. Tomando fernecito aquí de postre. Matías, desde James Craig.
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1: Che, Pato. ¿Y a quién llevarías de amante en el yate?

0: Entonces, claro, cuando vea que tengo un yate, que tengo 3 departamentos, un piso en la torre más alta de Miami. Claro, que le puedo hacer regalos costisísimos, como un Rolex, por ejemplo. Claro, me va a dar bola.
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0: Claro.
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0: Todo con la política, todo con la política.
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0: Bando, el yate se llamará Bandido. Mi calor, mi piel. ¿Por qué se va a llamar Bandido? Ya le pusieron nombre al yate. Pues paren la mano. Ya pensaron en el amante y todo.

0: tampoco.
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0: Claro, empezaba con un puestito de hamburguesas ahí en Miami y terminaba en un yate con nombre, el yate con el, una colota, con tres bolsos Louis Vuitton, con un amante. Le regala Rolex, ¿no? Para un poco, chicos.
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0: Señoras, señores, esto es Chévere, año 1985. ¿Te acordás? Así arrancaba este material discográfico. Fernando Blady, se para Chévere, volumen 7.

Señoras, señores, ¿con cuál se quedan? Yo me quedo con este. Los temas de Vladis, ¿no? Es clara ya.

0: ¿Están en estos temas con los arreglos nuevos que existen? ¿O una grabación en vivo de estos temazos? ¿Sabes qué sería? Un espectáculo. Recordá que era año 1985. No existe todo lo que existe hoy en materia auditiva. ¿Cómo sabe, Pato?
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0: escuchá. Escucha lo que nos pasa, escucha lo que les pasa a ustedes cuando nosotras los queremos.
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0: ¿Sabías eso?
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este novio. Sí. Lo ponemos en Penitencia San Antonio. Todo, todo quiero ser.

0: ¿cuál de los temas? Puedes elegir uno de Vladis y uno de del Negro también, ¿no? Claro.
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Mira, acá me manda Dani, me manda la foto. Lo tiene el cassette, mirá. Totalmente original, carta en do mayor. Mirá lo que es esto. Cassetito amigo, ese es mi vida. Volumen 7, claro que sí. Año 1985, tres veces chévere, decía, ¿no?

0: Bones.
1: Bueno, aparte esos temas me hacen recordar cuando los escuchaba en pasacassette y los ponía todo volumen, me quedo con todo. A mí me hacen recordar a cuando íbamos a las fiestas. Habré ido a tres, ¿no? No más de tres en toda mi adolescencia, ¿no?
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1: Ah, en otras épocas. Bueno,
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1: Claro, me había conocido con un chango. Changuito. Era chiquito. No sé, habremos tenido 16 años. Ah, 15. Ah, en 1985, 15 años. Bueno, no, creo que él era un poquito más grande que yo. Sí, se notaba.
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1: Y me caí en el Fiat. En el Fiat 600. No tenía Fiat 600 él. Él era más. Más KT. Tenía un Fiat 128 tenía.
0: No,
1: me caía. Me merodeaba porque no podía caer a mi casa tampoco. Y caía así con el. ¿Qué había? Portacassette. ¿Cómo se llamaba? Pasacassette. En el pasacassette. Claro, acá me dijo Noemí pasacassette. En el con el pasacassette. Claro, se ve que había puesto. Lo había tuneado. Claro, porque hacía mucho ruido también el auto. Se ve que le había puesto un motor de esos de carrera, qué sé yo. Se hacía el cheto, el loco, y escuchaba chévere a todo lo que daba, ¿viste? Bueno. Y me merodeó y pasaba, mirá, pero canaletas dejaba ahí. Claro, iba con esto.

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1: Pato, genia, desde Villa Dolores, siempre te escucho, sos mi compañía de la noche, tu luz, tu energía. Llegar a Tras la Sierra, ¡oh, qué lindo! Quiero ser. Gracias por eso. Y pasame, Cupido de Simón Aguirre, por favor, sería un placer alguna vez poder conocer a quién es la dueña de esa voz tan particular. Mi vida, te mando un beso cuando guste. Esas canciones te dicen todo de la vida, del amor no correspondido. Claro, cómo sufríamos, ¿no? Cómo sufríamos, cómo hacíamos sufrir a los hombres por esas veces. Rompíamos corazón.

0: temazo, los de Vlad y Patito. Bueno, un tema por el amor de mi vida. Que es oficial inspector de la policía, Iván. Bueno, voy a la pausa, chicos, y ya pongo otro completito. Vamos.
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0: chicos, acá me están pidiendo, ¿no vale la pena perdonarte tanto o todo? Como tú ningún, el que canta vos siempre, o Pato, o Velocidad Ayúdame. ¿Cuál pongo completo? O la guaracha. O sea, a mí la guaracha también me encanta. La guarachita que hace el Negro Videla también me encanta. Bueno, me voy.
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0: Dice Pato, los de Herrera hicieron un mix del monstruo Sebastián. Uf. Bueno, por eso digo, si uno de estos grupos actuales hacen de estos temas, estos temas se los hacen así como mix, con todo lo que existe hoy en materia auditiva y demás, ¿sabes qué? Golazo. Bueno, Patito, soy Verónica, estoy muy triste. Lo cansé el amor de mi vida y se fue. Mi Marcelo, lo extraño. ¿Por qué lo cansaste? Tremenda. Soy Ezequiel El Oso desde Buenos Aires. Soy músico y siempre que viajo hasta el lugar de salida, clavo la popo en el auto. Me traen muchos recuerdos de mi hermosa Córdoba. Chau, chicos.

desde Villa del Totoral, me quedo con todo, pero no puedo poner todo. Besitos, Pato, saludo para Marcelo, que se hace el que labura.

0: Chau, chicos. Feliz fin de semana para todos. A pasarla lindo, lindo, lindo, lindo. Espero tengan un montón de alegrías. Felicidad. Bendiciones para todos.
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0: Nos reencontramos mañana, el domingo, perdón, en el musical de la tarde del domingo.
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0: No me manden saluditos. Simplemente conéctense para escuchar, porque ahí solamente presento música. Ya les dije que el programa es grabado, así que por eso no paso saluditos, porque por ahí me mandan a mis redes o me mandan a mi número de teléfono, si lo consiguen por ahí. Saludame, Pato, que te estoy escuchando. No puedo porque sale grabado. Pero está muy bueno porque es un musical para aquellos que quieren escuchar música, seleccionado por Diego Barrios Durán. Así que lo pasado pasó. Si no, en vivo el lunes a partir de las 22 horas. Chau, chau.

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que está en La Palma. ¿Alguien se palma esta noche? Si se sabe en este tema, lo cantamos todo, pero de principio a fin. A ver. Con las manitos arriba, con las manitos arriba.

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0: un aplauso para Luz Rap.
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uno no se lo deja ir así fácilmente, ¿no?

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2: Vamos, Rosel, un poquito de piano ahí. ¿Me van a ayudar? ¿Me van a ayudar? ¿Cómo dice? 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

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Vamos, Carly.

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2: muchachos, arriba las palmitas.

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0: nosotros.
1: Muchas gracias por esta noche. Que viva la música argentina, a defenderla a full, sea cual sea. Viva el cuarteto. Chau.
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0: Gracias, amigo. Gracias,
1: chico. A mejor de corazón.
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0: Moisés de la semana.
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1: Para el amigo Luigi, que lo había pedido.

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1: Señor, despierto.

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0: Muchas gracias,
1: hermano. Gracias por venir.
0: Feliz aniversario. Los quiero.
2: ¡El aplauso!
0: Gracias. ¡Avante, hermano, el cuarteto, papá! ¡Banda Argentina!
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0: Muchas gracias a todos, Ulises y toda la banda.
1: Amigo, muchas gracias, mamá. Un placer, ¿eh?
0: Siempre gracias, disfrutando, gracias, representando el cuarteto a ustedes, ¿eh?
1: Gracias, amigo.
0: Gracias.
1: ¡Fuerte ese aplauso!
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0: señor.
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0: ya.
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2: Como quiera, maestro. Sabanito, bien arriba todos. Que se vea.

0: ¡Eso!
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Estamos arrancando la gran mañana. La mañana feliz. La mañana linda. La mañana más divertida. La mañana más pulenta. La mañana más picante. En la radiofonía argentina. Así te lo digo. Humildemente. Le damos la bienvenida a toda la gente linda que ya está del otro lado, dándose cuenta de que las mañanas ya no son de noche. 7 grados la temperatura en la ciudad de Córdoba, señores, ¿eh? Fresculi la mañana. Arrancamos hasta la 1, estamos acá, ¿eh? Para compartir con ustedes lo mejor de lo mejor. ¡Bienvenidos!

0: Hola, colorete.
1: Buen día, hermano. Che, escuchá. Acá mi cuñado te quiere mandar un saludo. Uno le diga nada, pero él no sabe nada, Por favor, colorete. Escuchá, te quiere decir algo. ¿Para qué voy? ¿Para qué voy?
2: ¡Ay, juega! Ahí le
3: saludos para la banda de CNH. Acá que estamos laburando a full, pintando tractores, cosechadora.
4: Alguien que quiera ya. Toma un

buen día, mi gente. Arrancamos la mañana. 8:14 minutitos, lindos temitas del Torrequete con Cachumba. Y acá estamos, para compartir con ustedes una gran mañana en este sábado 5 de septiembre. ¡Qué linda música tenemos hoy! Tenemos gratarola, tenemos alegría, tenemos de todo para disfrutar de esta mañana linda, fresculi, fresculi, pero bueno, estamos en invierno. No, todos los días son de manga corta. Estamos esperando la primavera que ya va a llegar. O va a llegar el calor y vas a putear, así que quién te entiende también. ¡Dale! Dale que está linda la mañana, Mira, mira el turco. El turco dice que linda empezar la mañana escuchando al turco. Bueno, entre turcos se entienden, ¿viste? ¡Qué lindo! Damos la bienvenida a toda la cadena popular, los que escuchan en el mundo, los que escuchan en el país. Los que arrancan la mañana, mañana divertida, con todo. Con el permitido, con el Bocha, que vendrá con el numerito, Vamos, Bocha, que te tenemos siempre fe, pero el otro día Gigoló lo clavó al ángulo, ¿viste? Vendrá Pipa. Está caído, Pipa. Está caído, viene mal. El toco y me voy, que lo tenemos. Viene todos los sábados, viste, ahí empujando. Hoy tenemos el sorprendeme con el mismísimo Blim.

0: Messi, el hombre imposible, en algunos instantes, señoras y señores. Estamos en septiembre. Chévere. En septiembre fuiste mía. Así que bueno, vamos a prepararnos también para todo. Y ahí tenemos una... mucha gente del otro lado ya está escribiendo, ya los voy a leer. Novedades musicales. Bueno, algunas cositas, algunas sorpresitas también. Así que bueno, vamos dándole la muy buenos días al señor Waldo Sandoval, que está en los controles. Hola, buen día. Lindo para tomar unos ricos matecitos, queridos amigos, y quedarse pegaditos a la radio, porque esto ya ha comenzado.
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0: Se me golcito de Jalan Cordobés, hacen el favor.
1: Hola, colorete, buen día, te habla Leo el camionero. Tanzo manda mensaje, culiao, y no llega.
2: Hola, color, buen día, colorado. ¿Querés saber cómo había salido Belgrano? Si te andes con la asiento ya.
3: Ay. Oportunidad histórica, pero el penal fue al travesaño, queridos amigos. Colorete para el chofer de la 34 que va con los bobos el palo. Esa es la idea, bien ahí arriba. Para Miguelito de Barros Pasos, Quintana. Buen sábado y aguante la teca y ganamos. Bueno. Colo, en el Día Mundial de los Hermanos, ponete a los Herreras. Bueno, esperen sentaditos, chicos, porque recién nos escuchamos. Ayer te olvidaste de dar el enigmático. Le podés pasar hoy el manteca de Villa Mercedes. Manteca lo dimos 30 veces ayer. Prende la radio, manteca. Dios mío, no te chupé, manteca. ¿Andan los colectivos? Claro, Roxana, todo el mundo, sí señor. Para Blanquito y su cuñado que están como perro que se muerde la cola, dando vuelta. Y a mí me mandaron a salvarle en la mañana. Qué bárbaro, Dios mío. Para Caro de Panetones, saludo a los compañeros de la fábrica, un temita de la Pepa, se me viborita. Viajando para Villa María, a las carreras con conexión total. Y Luqui, colorete haciendo el sábado trabajando. Es porque nacimos hermosos pero pobres, dice Sandra. ¡Vamos! Para los chicos de la carne que andamos full en Alta Gracia. Bueno, si se les cae un bocado ancho acá por Alvear 139. Qué lindo empezar la mañana, querido Colorete Walter Moreno de General Rodríguez, Buenos Aires. Nacido en Belville, vivo acá desde el año 81. Ayer no te pude escribir para felicitarte por la peña, que lo escucho todos los viernes. Son lo más, hermano. Hermano, eso sí, no cantes porque da socote. Gracias, muchas gracias por la sinceridad, Walter querido. Qué lindo.

0: Colorete, anoche venía por avenida acá por una oscuridad y de repente veo una moto sin luz. La vi de pedo. A ver si iluminan y ponen los focos. Bueno, bárbaro. Bárbaro. Ya despierta, Colorete, escuchándote. 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Posta del Jesuita Hotel, Waldo, ¿lo va anotando? Bueno, bárbaro. Parte de desayuno, almuerzo, merienda, cena, todo, mi amor, ¿sabes qué? Volvemos pupudo de ahí, Saludamos al Rojo de Monte Maíz, Lambert, que salió campeón de la Liga B Carvarela de nuevo, Lambert. Pero mira vos, qué lindo. Señores, nos vamos a darle la bienvenida. Está en Buenos Aires el pibe. Claro, porque ahora es cheto y se va a Buenos Aires a trabajar desde allá. Así que, comanda, Núñez, buen día.
1: Desde la lejanía a uno lo agarra la nostalgia. Los kilómetros que nos separan me hacen valorar este vínculo. Una relación que está creciendo a paso firme y quién dice quizás termine en una amistad. Yo en Buenos Aires, vos en Córdoba, es hasta injusto para el destino. Nunca creí confesarlo, pero extraño tener al lado a semejante conductor. Pero tranquilo, pronto nos volveremos a ver, querido Mauri Coccolo.
0: Bueno.
1: Bienvenidos a los populares de sábado.
0: Está chupando la media, pues tiene cadena y gol, viste. Bueno, qué lindo. Así le va también. Dale nomás.

0: usted, mami, que mueva tus tambores. Que se mueva la mañana. Así, mami, con sabor. Para la gente de Estación Bulnes, San Pacho, que está escuchando la radio. Para Marron, que estoy en París. Ah, bueno, estás escuchando por allá, qué lindo. ¡Oh, la, la! ¡La, la, la, la! ¡Arriba! ¡Qué lindo arrancar la mañana con Ricky Martínez! ¡Es otro!
1: ¡Es otra historia, eh! ¡Mándale saludos a Caremono y el Siberiano! ¿Qué están escuchando ahí de la

Calabria. Baguette, 45 centímetros con jamón cocido, mortadela con pistacho, queso, lechuga y tomate. Vanessa y Julio que están allá, ¿eh? Ay, mira qué lindo, me mandan el sandwichito pero partido al medio, se ve todo, ay, qué lindo, espectacular, se lo hicieron ellos, ¿eh? 45 centímetros el baguette, claro, lo fabricaron ellos, pues están

0: Acá, hacele, por favor, cuando pueda la viborita, Miriam, que se levante.
1: Dale, Miriam,
0: que se levante, por favor, porque no se quiere levantar.
1: Ahí está, Miriam, por favor, vamos. Arriba, mi amor, arriba. Día del Boy Scout, siempre listo. Sí, señor. Saludamos a los Boy Scouts.
2: ¿Hay Boy Scout todavía?
3: Sí, ¿cómo que no?
1: Calculo que sí.
3: Sí.
1: A full, a full. Ahora son scout, no son boy, son scout, scout. Bueno, pero dice el día del boy scout. Así que, bueno, es boy scout. Bueno, día de la mujer indígena. Día internacional del buitre. Ahí lo tenemos, no, Buenos bueno. Aires.
3: No.
1: Qué cosa, va. Ahí lo tenés. Dale de comer vos también. Qué lindo. Bueno, día mundial de la barba. Mirá cómo está, espectacular, rozagante, parejita, Salón Manhattan, Salpedo. Qué lindo. Bueno, para el que está en Buenos Aires, día de llegar tarde hoy.
3: ¿Por qué?
1: Así que...
3: No, jamás.
1: No. Acá ponen acá, día de llegar tarde. Entre paréntesis. Jamás, ¿eh? Para el que está en Buenos Aires, bueno, Dios mío. Che, qué mal que lo tratan al pibe, que lo tenemos en Buenos Aires, porque esta noche va a cubrir Talleres, Núñez.
3: Sí, señor, esta tarde, 19 horas, estará jugando Talleres contra San Lorenzo. Vi que estuviste robando de nuevo con la frase de las mañanas ya no son de noche.
1: Hoy pueden entrar a mi Instagram, arrancamos con reflexiones profundas. Los días sábados, 7:24 de la mañana, para que ya está confirmado, ya que las mañanas... ya no son de noche.
3: Pero no podés repetir la frase.
1: No, pero no la dije el sábado pasado, así que la dejé grabada para la historia. Sí. Para que le quede a la gente que la pueda usar esa imagen cuando ustedes quieran. Sí, señor. Bienvenidos, vamos, con todo, claro. Bueno, juega Talleres hoy con el debut del nuevo técnico. Ya estaremos hablando de deporte. Ha empatado ayer Belgrano, podría haber ganado, pero Pacerini le pegó el travesaño. Y la, me cagó el pronóstico el Pacerini. Qué cosa bárbara, la puta.
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Aguante Colorete. Dale, color.

0: Luciano Pereira con el Dani Hoyos. Siesta de verano, qué lindo, señores. 8:35, dame tanda.
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2: ¿Qué hace, Colorete? Buen día. Acá estamos haciendo el sábado. Mándale saludos para los chicos de Conte Plus.
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4: Colorete, ¿qué pasó en el frío Alberde anoche? Resulta que ahora parece que Haaland Cordobés va a firmar para los Pumas, ¿puede ser?
5: Sí, preguntarle a tu señora.
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0: Ese es el famoso Haaland. El Haaland. De Haaland no tiene nada el negro ese gordo.
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0: Ahí lo tenés vos. Seguí defendiéndolo, mira, mira cómo te paga el tuyo. Déjalo en Buenos Aires, que no vuelva más.
2: Claro, pobre, sí, ya está, ya cumplió un ciclo, me parece. Está bien, tiene razón la gente.
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5: Colorete, ¿cómo andás? Acá te escucho, acostado.

0: que tenemos para el día de hoy, vamos arriba. Colorete, buen día, Colorete, estoy trabajando y escuchándote desde Armstrong. Saludos, pasamos un temita de Simán para la banda del padre Alfredo del taller de Coniferal, el ginecólogo Johnny Mondongo, Toto y Mojarra. Mira qué lindo, Johnny Mondongo, para todos ustedes, mamita querida. Bueno, Colorete, Jaime de Careta Olivia te saluda acá tomando matecito con mi hija Vale, la cansadora Ali, y el más chico duerme, hoy jueves. Colorete, buen día para todos, menos para el Haaland cordobés. Decirle que le apunte el arco, no a un travesaño, a eso que lo haga fuera de la cancha. Bueno, mamita querida.
1: Encima Galinde se tiró 10 minutos,
0: No es para matarlo, qué cosa bárbara. Digo, acá estamos, ya está, listo. Otro pronóstico acertado, va y le pega encima arriba.
1: Le pegabas hasta que Ubita tuvo una buena noche, era
0: no,
1: completito.
0: No, una noche de Ubita, ¿qué dije ayer? Ubita, la noche es tuya. Y el Ubita me escucha, Dios, y dice, no lo hubiese quedado mal el Colorete. Y hizo un gol de esos ubitenses, que solamente él, pero qué cosa bárbara, Dios mío, Paserí. Pégale fuerte al medio, cualquier cosa.
1: Eso te iba a decir, pégale, ¿cómo resolvías el penal ahí?
0: Termina, patea y termina, fuerte al medio. Le apuntás a la cabeza del arquero. Te acordás de que el arquero está saliendo con tu germo y no, ya está. Porque ahí sale con bronca la patada. Ya te dije muy bien. Esos penales hay que patearlo así. Entonces, ahí está, le apunta a la cabeza al arquero. Listo, al medio, ya está. Dios mío. No pega una, pasarín.
2: Hola, Colos queridos, ¿cómo andan? Hermano mío, te hablo
0: poco.
2: Acá estamos, Colores, de medio triste, medio amargado, pero bueno, ¿qué vamos a hacer? No se pudo. Pero bueno, por lo menos tenemos alguna certeza.
0: A ver.
2: La primera certeza, la más importante, es que Sánchez no puede jugar de 5 él solo. No puede ser el que quite, el que muerde y el que juegue solo ahí en el medio campo. Necesita a alguien que lo ayude. Cuando Belgrano mejor anduvo fue cuando tuvimos el doble 5. Así que eso ya es una certeza.
0: Bueno.
2: Otra certeza es que trae un marcador de punta por la izquierda porque no pasa nada. Pasa nada con ese que tenemos, así que hay que traer.
0: Upa.
2: Otra certeza, Hernández no puede estar fuera del equipo.
0: Hernández, bien.
2: Hernández tendría que haber entrado cuando faltaban 10 minutos para que termine el primer tiempo. ¿Me entendés?
0: Está bien.
2: Y bueno, yo no sé si el ruso estará probando jugadores. Ayer era un partido para ganar y no lo ganamos. Y perdimos 2 puntos, que lo vamos a llorar cuando termine el campeonato.
0: Upa, bueno.
1: No coincido en nada.
0: ¿Perdón?
1: En nada coincido.
0: ¿Por qué?
1: La mejor versión de Belgrano es la que jugó ayer. Le pegó un paseo, Huracán. ¿Dónde vieron problemas en la marca porque no esté Longo acompañando a Sánchez? Por favor.
0: Bueno, muy bien. Está linda la mañana, ¿eh? Arrancó picantita la cosa.
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0: Hola, Colorado. Buen día. Yo voy a decir dos cosas. Primero, voy a hablar con el chico freidora, que la verdad me parece una falta de respeto el audio que mandó, haciéndose el vivo con vos, ¿no?
1: El pueblo siempre tiene la palabra. El pueblo siempre tiene la última palabra. Gracias, me debo, mi gente. Bueno, para Vanina de Laguna Larga, que está escuchando la radio también, le mandamos un saludito grande. ¡Está! Para que de Laguna Larga me voy. ¿A dónde estaba? El tío... Espérate un cachito que lo tengo por acá. Tenía la foto y todo. Ya va a venir para... El tío Aníbal, que ya tiene los criollitos, tiene la facturita, todo ahí en el kiosco ahí de Oncativo. Así que le mandamos un saludo al tío Aníbal. ¿Cómo anda, tío Aníbal? ¿Todo lindo? Nunca te vas a venir hasta Córdoba, ¿no? Con una cosa bárbara. Bueno, Colorete, por arrancar con mucha fiaca, pasemos de mitad del logo para activar. Soy Maru, besotes. Colorete para los chicos del hotel Eros, que estamos haciendo el sábado full. Ah, bueno, bien. ¿Cómo viene la mañana, muchacho? ¿Está linda? ¿Está surtidita? ¿Está movida? Presente como todos los sábados para la churri, que se levante, por favor, Colorete. Mira, Colorete, estos son nuestros panes caseros con Milán. Cuando andes por Oliva, pegá el grito. Mira, vos, hicimos Laguna Larga, Oncativo y Oliva, ahí nomás. Y te llevas uno. Hacemos todos los sábados. A ver, Ayrton, muy rico, todo casero. Uy, mira qué buen. Qué buena pinta que tiene ese pan. Sí, si vos andas por acá, también traelo, ¿no, Ayrton? Vamos a ver. Claro.

0: Nano Arnedo, que está conmigo haciendo limpieza profunda de la casa. Y para mi mamá y mi papá, que están en Córdoba, los extraño mucho. De Frankfurt, Alemania, Aldana.
1: ¿Dónde lo sacan ese inseverano? ¿Qué partido vio?
0: Bueno, ah, a ver. Ay, ay, ay.
1: Que siga nada más, sí.
0: Hoy está el ida y vuelta, de Belgrano.
2: Muy resultadista, el Flaco Báez. Muy resultadista.
0: No, no. Un análisis muy profundo el del Flaco Báez.
2: Hay el que no pasa nada para mí está en la otra punta, ¿eh? Alcides Benítez, el paraguaso.
0: Colorete viajando a la tierra de festivales de Alta Gracia. Te felicito por el horario. No, el horario del domingo, porque la conductora tiene que descansar. Yo le digo que las 9. Bueno, no entendemos nada. ¿Qué más tengo por acá? A ver. ¿Cuánto saludo en el día de hoy? ¿Cuánta gente del otro lado, por favor, eh? Qué linda, qué linda. Sí.
3: ¿Qué pasa? ¿Qué pasa? Con Ijala en Córdoba.
0: Para el Yello acá, que dice Colorete, estoy enterándome que hay un día de la barba. Tiene una barba el Yello, así, todo, viste, tupida. Espectacular. Manda la fotardio y es el día de la barba. Cuídenla, Cuídenla, lo que tienen la barba larga como el Yello, champucito, todo, hay que cuidarla, Claro.
4: Me gritan al pasar.
0: Hoy es el Día Mundial del Hermano. Así que le mandamos un saludito para...
2: Para los que tienen.
0: Para Roy, el hermano de Sandoval, que anda en el tacho 26-14, laburando la mañana del sábado. Hoy es el día del tocino, qué cosa rica, ¿eh? Ay, qué cosa rica el tocino, que es la panceta nuestra. Qué cosa rica que tiene que estar en todas las comidas prácticamente. ¿Y por qué esa cara, Sandoval? No, ¿cómo no va a probar panceta? ¿Pero cómo nunca. No va a probar nunca una panceta? Tenés 60 años, Sandoval. ¿Cómo la vas a probar? ¿En algún momento la comiste en alguna hamburguesa o en alguna comida?
2: Cuando está muy dura te arruina la hamburguesa, eso sí.
0: ¿La qué?
2: Cuando está muy dura te arruina la hamburguesa.
0: No, tiene, no
2: tiene que estar bien.
0: Está cocidita en el sartén, está bien. A mí...
2: Pero ahí está chiclosa.
0: No, chicloso no me gusta. A mí me gusta más. Claro. Más a mí como bien así salteadita, ¿viste? Bien crocante, una panceta crocante. Que con tocino crocante. Dios mío, nos vamos a la Information en la mañana del Saturday. Jornada trágica en Córdoba. Dos niños de 2 años murieron atacados por perros. Uno de los casos sucedió en Barrio Cabildo, donde una nena fue mordida por 2 dogos. El otro ocurrió en Altagracia, donde un chiquito fue agredido por un pitbull. Seguimos con esta raza, ¿no? Mamita querida. La muerte de los 2 pequeños ocurre menos de 1 mes después del fallecimiento de Salvador, otro niño de 3 años que había sido atacado por perros pitbull en Córdoba. Algo van a tener que hacer las autoridades con estos perros. Mariano Martínez apareció en Córdoba, fue encontrado en la calera, está en buen estado. El estudiante de 21 años que era buscado desde el lunes 31, tras desaparecer en La Plata, fue encontrado este viernes en la calera y se encuentra en buen estado de salud. El joven fue localizado caminando por la vía pública luego de un llamado al 911 que alertó sobre la presencia en la zona. El gobierno anunció que ya comenzaron las sanciones a las empresas que realizan actividades ilegales en las Islas Malvinas. El gobierno anunció el inicio de sanciones contra empresas vinculadas a la exploración y explotación de hidrocarburos en las Islas Malvinas, hora después de la cadena nacional de Javier Milei. La oficina del presidente informó que la Cancillería inició procedimientos sancionatorios contra 45 personas y empresas relacionadas con esas actividades y sus accionistas. Nos vamos, como siempre, a nuestra redacción, que trabaja arduamente en buscar información. ¡Adelante, redacción!
5: Noticias de última hora. ¿Qué hace una vaca con los ojos cerrados?
6: No sé.
5: Leche concentrada.
0: Ah. Bueno, muchísimas gracias, redacción. Que tengan ustedes muy buenos días. ¡Al deporte!
2: Partidos de la jornada de hoy en el fútbol argentino. 13:30 estará jugando Aldo Civi contra Banfield. 14:30 será el turno de Gimnasia de La Plata recibiendo a Tigre. 16:30 Gimnasia de Mendoza recibe a Boca Juniors. 19 San Lorenzo contra Talleres. Y 21:15 Vélez Arfield recibe Estudiantes de La Plata. Además, en el US Open, jornada de ayer, se enfrentaron los dos argentinos. lo ganó Tommy Echeverry en tres sets seguidos, así que afuera Mariano Navone, 6-4, 6-4, 6-3 para Tommy Echeverry, que avanza a octavos de final. Hoy será el turno 12:30 de Fran Cerúndolo contra Fritz.

0: Te habla Marcelo de acá, de Buenos Aires. Les quería pasar el favorito para hoy. Es el 632.
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0: Los imperdibles, Colorete en Gomer y el Manzano. Bueno, mira qué lindo. Arriba. Buen día, capo. Miguel de Altagracia. Un temita para mi esposa. ¿Qué pasará mañana? De José Luis Perales. Qué lindo. Decirle a los chicos del hotelero que no lo dejen entrar Quintero, que le va a cagar la mañana. Sí, sí, está bien, Ariel. Colorete, acá la mañana full, nos tomamos una botellita de Fernet anoche. Estoy a full acá en el laburo hasta el mediodía, ¿eh? Me voy a cocinar una cabeza de vaca para comer tipo 3 de la tarde. Y enganchamos nomás con un par de Santa Julia dulce. ¡Vamos, Juan querido! Desde la ruta 46, bajada de Ragüe, Neuquén, Luis Echenique, que está con las máquinas a pura nieve y laburando nomás, ¿eh? ¡Vamos! Hoy cumpliría 80 años el más grande, Freddie Mercury. Una mención de Waldo. Por favor, dice el Manteca de Villa Mercedes. Bueno, Manteca, que no se enteró que ayer hicimos el enigmático Sandoval, querido. Hoy es el día del colibrí, mi querido Sandoval. Colibrí.
1: Que cuando te visita es un familiar.
0: Así dicen, así dicen. Sí, sí, sí, sí, sí, sí, sí. Así que, pájaro noble el colibrí y rápido. Para entramparlo. Sí, claro. No se entrampan los colibrí. No, claro. No, a ver, los de Elbo no entramparon un colibrí. Vieron
1: No,
0: los tuvieron que sacar. Mangin, preséntale cómo lo va a tener en una jaula. Son locos ustedes, manga.
1: No se ve el aleteo de tan fuerte.
0: No, impresentable. Vilo la tía Annie, los cago a pedo. Los de Elbo no tuvieron que sacarlo ahí al cochar. Día de la pizza sin queso. No, perdón. Es día de la pizza de queso. Ah, bueno, muy bien. Me gusta,
1: o sea,
0: me
1: una
0: gusta. Musarela con la lluvia de orégano y todos contentos. Claro que sí. Vamos, nomás que la musarela no nos falte nunca en nuestras vidas. Bueno, tengo más. Ahí estamos con un poquito de el mismísimo Freddie Mercury. 80 años Freddie Mercury. Y ahí está la pizza también. Porque todo lo musicalizamos
1: en todo, ¿eh?
0: La mismísima mañana de los sábados. ¡Pizza de queso hoy! ¡Vamos! Señoras y señores, ¡ay, sorprendeme!
1: Sí.
0: Ayer hubo enigmático y hoy hay pistas para que ustedes vayan sacándolo. Ya lo voy a tirar al enigmático en un ratito para que por ahí, viste, el... Pobre, el Manteca no lo escucha. ¿Era el Manteca de Villa Mercedes o era otro? No me acuerdo ahora. Es de Acuario en el signo común del de todos y en el chino es tigre. Interpretó música folclórica desde pequeño. Con su primer grupo no grabó ningún disco.
1: Bien.
0: Fue vocalista de un reconocido músico cuartetero. En el año del caballo inició su carrera solista.
1: No, no jugó todavía.
0: 11 discos de oro, 9 de platino y 6 dobles platinos. Queridos amigos, un poquito de Leo Matioli para esta mañana linda. Salió el sol. Parece que han llegado los chicos del Vergel.
1: Uy.
0: Han traído algunas bolsitas. Y empiezan algunas pirañas del piso de abajo.

0: Hola, Colorado, ¿cómo andás? Para mí el potro Rodrigo.
1: Hola, color, sorprendeme de hoy es Sandro Gómez.
0: Pasó con el Haaland Córdoba, hermano.

El Manda Más, viajando con los chicos de Cruz del Eje y de Soto, rumbo al torneo de ajedrez en Tuclame. Bueno, el Teniente Merlo. Bueno, saludos. Desde Villa María, las pistas son de Sebastián el Monstruo, me dicen acá, para el Sorprendeme del día de hoy. Hoy está cumpliendo año Cabrito. Hablando de Soto, le mandamos un abrazo, Cabrito querido.

0: de Carlos Paz a Villa Mercedes. Qué lindo. Bueno, tomando matecito, escuchando la radio. Así me gusta, mi hermano. Para Cogote, que está por arrancar, pero me manda una gaseosa, un vino tinto y un fernet. Bueno, bueno, bueno, buen arranque. Está igual que el amigo Rama de Marul. Estamos arrancando el cumpleaños con locro, como corresponde. Ya están laburando con el locro, porque están acá los muchachos con los porotos, con toda la historia, y tomando sin sal.
1: Muy bien.
0: Arranca bien la mañana.
1: No me abandones YouTube, menos los sábados.
0: Ya voy, ya voy, ya voy. Atento, YouTube, que ahí voy para allá. ¡Vamos!
2: Hola, buen día.
0: Uy, uy, uy.
2: Primero que todo, quiero agradecer a mi club de fans y seguidores que me llamaron esta semana felicitándome por el acierto del sábado de la semana pasada.
0: ¡Bien, Gigolo!
2: El número para hoy, el 471. El 71 es el excremento.
0: Bueno.
2: Buenos días.
0: Buenos días.
2: Y mucha suerte.
0: Bueno, muchas gracias, Gigolo. 471 la clavó al ángulo el sábado pasado. Hizo primera, me parece, y tercera. Así que Gigolo ya tiró el 471. Ya viene el Bocha en un ratito. Han llegado los chicos del Vergel de Valle Cercano. Hay caca, hay bolsa,
1: hay
0: todo. Qué lástima los que no están hoy.
1: No, pero la gaveta 15 es la mía.
0: Que vayan a tomar mate con Pucci.
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0: Hola, Colorete, Núñez, Waldo, los tres mosqueteros. Un abrazo, gracias por todas las mañanas.
1: Hola, Colorete, querido garronero, el que le gusta pedirle poco a la gente.
2: Buen día, Radio Popular, buen día, Colorete. El enigmático de hoy es Gary.
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12: Hola, Colorete. Para mí sorprenderme hoy es Lanzo Llama Brizuela.
13: Colorete. Ahora lo mandaron a pasear y ni que se ponga tensión en el pelo, loco. A lo mejor es eso, boludo. Imagínate si lo hubiese llevo Boca a pasear y ni Colorete. Chigolo, por el lomito. Hoy sale el 313.
14: El 71 es el excremento.
15: Bueno, muy bien, Chigolo, pero digo con el 471, ¿eh? Así que bueno, bárbaro, Chigolo está presente, señores. Ya viene el Bocha con el numerito de la semana. Me dicen Cucaracha que está Pipa. ¡Ah, no me diga! Dios mío, no la clavo también igual que el Bocha este. A ver. ¡Adelante, Pipa!
16: Buen día, Colorete. ¿Cómo le va? Espero que pueda pasar tranquilo el sábado sin freidora.
15: Ah, sí, gracias.
16: El número para hoy, 131. 131. Y quería felicitarlo al señor Gigoló. Me enteré que el sábado pasado logró vender 13 banderitas a un municipio ahí de la zona de él.
15: ¡No! ¡No,
16: bueno! Éxitos para hoy.
15: ¡No! ¡No sea malo! ¡No! ¡No, está bien, no se está metiendo con el trabajo! ¡Atento, chicos! 13 banderitas. Che, vamos, chicos. Lo querés, si le jugó a la quiniela, le tiene que haber ganado plata. Qué bárbaro, Dios mío, el chanchona. Mira el calor que hace acá, Colorete. 39 grados en España. ¡Qué lindo! Saludo a mi vieja Olga Graciela Espíndola, que me acaba de mandar un mensajito por la radio. Anda a encontrarlo el mensaje, claro. Sí, bueno. Le mandamos saludo a doña Graciela. Con 39 grados de calor en España está el mismísimo chanchón escuchando. Aquí elaborando alfajorcitos de maicena, siempre con la buena compañía. Para mi amor Gonza, mandarle saludos, dice Ivana. Lo mejor, mira, alfajorcito de maicena con formitas de corazón, mi querido. ¿Qué tal la gente del Vergel, del Valle Cercano, Sandoval?
17: Nacho, la puta que los parió.
15: Muy bien, no, no sea tan directo, pero bueno.
18: Sí, medio fuerte. ¿Qué había exactamente?
15: Había criollitos calientitos, sí. Había media luna calientitas, sí. Había media luna rellenas, no, y después bueno, unas delicatessen también, la gente del Vergel, de Valle Cercano, están bienvenidos y a partir de este momento comienzan a ser nuestros amigos. Y también había mucha gente desayunando
18: eso
15: con nosotros.
18: Eso te iba a decir, hoy, cantidad de pirañas, exactamente.
15: Vinieron los plan B, los plan C, todos los que están ahí. Bueno, están...
18: ¿Llegó Durán?
15: Sí, Durán fue el que trajo las cosas de abajo, Dieguito Durán.
18: Muy bien, muy
15: está
18: bien,
15: en nuestro
18: bien.
15: Equipo, se lo merece. Los traidores que están en Buenos Aires no lo pueden comer, pero se lo contamos.
18: No desayuno, no hay drama.
15: ¿Qué más? Vinieron algunos más, Máximo Molina también, que olió y vino. Sí, sí. Nuestros técnicos también, sí señor. Zabaley. Chesel también, Chesel. Si no vienen nunca los sábados, yo había venido. Así que está completita la jornada con nosotros. Faltó la momia, que tiene Franco, pero si se entera que hay criollo, capaz de venir a la radio. Colorete, colorete, hoy juega Calamares, el sábado ganamos 9-2, hoy vamos por otra victoria, ayer mi Belgrano querido empató, yo lo bancaba a Pasarini, pero pareciera que no quiere jugar más en Belgrano. Quiero agradecer a toda la gente que me ayudó con la gente del Pollo Loco, del pollo que para un amigo, bien, 70 pollos vendimos, colorete, bueno, Seba el Pirata, bien ahí. Trabajando en la ruta 28 que conecta tras la sierra. Gracias por acompañarnos todos los días. Para los choferes de AFEMA. Un temita de qué locura, dime tú. Decile al señor de Oliva, del pan casero con Milán, que paso a las 10:05 por Oliva. Soy chofer de la LEP. Yo después te lo llevo al pan a vos, Colón.

0: móvil pipa. Ya vamos a ver el numerito que trae el mismísimo Bocha Uriet, que hoy no relata Talleres. Anoche relató Belgrano con el ingeniero Gutiérrez. Hoy está de Franco. Hablando de relatar, relato datos para el Sorprendeme, Sandoval. Te voy a contar algunas cositas.
1: ¿Algo de gran banda no hay?
0: Sí, acá está.
2: Sí, pregúntale a tu señor.
0: Fue parte de una gran banda durante 5 años, queridos amigos.
3: Ah, sos boludo.
0: El borracho en la quiniela del mes de julio, sí. Y en el año del caballo se presentó como solista. Su primer disco como solista graba un tema. Ah, no lo voy a decir porque este es el... Sí, no lo voy a decir. Lo digo después este. No. Bueno, como solista alcanzó la cifra de 11 millones de discos vendidos. Es una barbaridad. Una barbaridad. Y con una gran banda, grabó 9 discos, como solista 14, y además participó en 5 discos de artistas varios, 3 con un grupo y 2 como solista. En minutos nada más. No.

0: Ya viene el hombre imposible, Messi. Messi, el hombre imposible, la dedicatoria de Waldo Sandoval, que está llorando todavía después de la carta que escribió Messi, o no la escribió.
1: La escribió, la escribió, claro que la escribió.
0: Capaz
1: sí.
0: que la dictó. Bueno. Y la letra era de otro, que si yo tengo
1: si
0: que escribir
1: sus
0: una
1: palabras,
0: carta.
1: Vale.
0: Sí. Si yo tengo que escribir una carta con la letra de médico que tengo, no me va a entender la
1: no,
0: gente.
1: No, mejor
0: así que
1: no.
0: Por eso. Sí. Pero bueno, en un ratito, está lindo lo de Messi, no se lo pierda.
1: Que Reloco ya le hizo remera, ¿no?
0: Oh, no, los de Reloco, no, Dios mío.
1: No, le dejan picar.
0: No alcanzó a escribirle el primer renglón Messi, que ya esto le están haciendo la remera. Papito querido, toco y me voy. Tengo la canción italiana que se hizo un himno en Córdoba. Tengo canciones encontradas, novedades. ¿Hay alguna deportiva por allá en Buenos Aires, pibe?
1: Sí, por supuesto. Justamente de Buenos Aires, porque esta es una noticia en desarrollo que vamos a ver cómo sigue a lo largo del día. Pero anoche surgió que Boca metió, o habría metido, vamos a decir, más extranjeros de los que están permitidos en el partido contra Vélez. Entonces, Vélez va a solicitar a la AFA una revisión sobre esto. ¿Por qué? Ángel Romero, Palacios, Villa, Ener Valencia, Montero y Lozano... son todos extranjeros. ¿Cuál es el tema? Ángel Romero no ingresó a la cancha. Entonces ahora lo que tiene que revisar la AFA es si... porque están permitidos 5 participando en el partido y 6 en el plantel. Entonces ahora lo que tiene que determinar es, ¿ese participando también es estar en el banco de suplentes sin entrar? Bueno, veremos qué dice la regla o cómo analiza la AFA la regla. Cuestión, si dice, sí, estar en el banco de suplentes, es decir, firmar planilla, aunque no ingreses al partido, es participar del partido, que para mí es así, dicho sea de paso, bueno, puede haber una sanción para Boca e incluso darle la clasificación a Vélez. Insisto, noticia en desarrollo.
0: Muy bien, queridos amigos, 9:39. Los auténticos Caligaris. Es el espectáculo que están haciendo junto los decadentes con los Cali. Te quiero tanto. Canción de cancha. Hermoso. En homenaje a Sergio Darís.

0: ya forma parte, parece, de los antibocas. Mienten, mienten, que algo quedará.
1: ¿Qué dices, freidora? Que averigüe el tema de Villa. Villa no se lo considera extranjero, que ver.
2: ¿Y esa persona que da ahí la noticia de por Dios? ¿Te pago el amito colorado o no?
3: Le agradecemos la colaboración del campeonato pasado a Pacerini, pero es hora de hacer las maletas y mandarse a mudar.
4: Ay, ay, ay, papito, ¿cómo estamos? Mami, qué mañana.
5: Buenos días, colorete. Sí. Río Tercero, el único pollo presente.

0: marido. Para mí el sorprendente de hoy es Gary. Un abrazo, papi. Que
1: bueno,
0: joya.
1: Cachito Junior. Bueno, van tirando nombres, la gente linda. Arriba. El Tavo de Madrid me manda videito, claro, allá en Madrid ya están comiendo el mediodía. Claro. Haciéndolo aguante el mejor conductor de la radio. Vamos, color, calorón en Madrid. A ver, dame el sonido que estoy viendo el video ahí en la chuleta. A ver, sentí. Escucha.
2: No.
1: Sonido de chuletas, costillas arriba de la parrilla. Sentí.
2: Por Dios.
1: Uy, ¿y ahora? Uy, chimichurri, choricito, fernet blanca, Coca-Cola.
2: No, bueno.
1: ¡Ey! ¿Cómo está el Tavo? Asado, en el taller, en Madrid. ¡Qué lindo que te está yendo, Tavo, querido! La. El otro día fue a lo estuve viendo Damián también ahí.
2: ¿Ah, sí?
1: Sí, poca gente, pero estaba ahí contento el Tavo. Vamos. Vamos, Tavo, querido, dale. ...471, Gigoló, 131 el Pipa. Tenemos el 1 como coincidencia, qué sé yo. Yo que no conozco nada de esto, pero bueno.
2: Viene el Bocha, ¿eh?
1: Sí, ya viene el Bocha, claro. Sí, arriba, señores. ¿Quién relata esta noche, talleres?
2: Mauricio Coccolo.

0: Tráfico para dentro de un rato, señores y señores. La mañana está linda, ¿eh? Desde San Juan, familia Sánchez. Hola, hola, familia Sánchez, ¿cómo estamos? Colorete, ¿viste el video de Messi haciendo jueguito? Mameta, no va a haber otro. Haciendo jueguito en una pieza con...
1: con Maxi.
0: Maxi Rodríguez. Sí.
1: Con la Jabulani, Mundial 2010. Maxi Rodríguez, de Michelis ahí filmándolo. Y bueno, Jonás Gutiérrez.
0: Jonás Gutiérrez, el Galgo. Vamos, Galgo, querido. Colorete, entradita para Simón Aguirre esta noche en la sala. Piden por acá. Bueno, ¿qué más tengo por acá? Podés tener... Acá dice Juan Carlos, podés tener 8 afuera de la cancha, pero se cuenta lo que tenés adentro del campo, dice Juan Carlos. Bueno,
1: todo eso es lo que está investigando la AFA. Yo no determino nada, porque ya me están tirando a mí.
0: Querido, en un rato a misa, para celebrar la comunión de mi nieta Lola. Después le festejamos con el centro vecinal de mi querido barrio Oña, con bondiola al disco hecha por mí y Chori Pañal. Lo pensaba invitar a Maravilla Núñez, que hoy va a ser testigo presencial del gol de Lautaro Ortiz y del triunfo de Talleres, dice Carlitín. Oh, bueno, claro,
1: se crió ahí con Carlitín, Lautarito.
0: Bueno, ahora todos le tienen fe a Lautarito. Bueno, vamos todavía. Qué lindo.
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0: Antes del permitido... Voy con este mensaje, sin música, sin nada, porque dice, Colorete, no digas mi nombre.
1: Uy.
0: Un saludo para la verdulera más linda de Despeñaderos. Upa. 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Señoras y señores, el amor qué también está presente en la mañana del sábado. Waldo come 2 criollos calientes y se transforma. Me encanta. Gracias, el vergel del Valle Cercano. Ahora, chévere Vladis... Sueño contigo como María Arena, que alguna vez lo grabó El Toro originalmente, pero ahora lo canta Vladis, y este es el permitido de la semana.

0: seguidora Nico Núñez, de parte de Germán el Bicho, el último día que he visto jugar en el torneo periodista. ¡Qué nueve, Núñez!
1: Hola, Niño Freidora. ¿Usted cree que la AFA va a hacer algún tipo de determinación en contra de Boca, que lo, no, el Chiqui Tapia lo quiere sacar campeón a toda costa de algo a Boca?
2: ¡Colórete! Decile Gonzalo que la acabe ya un gloria, sinche la gloria, loco. No lo aguanta nadie. Y encima me está dando con un caño, con Paserito.
3: Colorete, yo pienso lo mismo que el que es Edgar Efraín. Ojalá que sea eso, pero justo se me rompió el parlante. Lo voy a tener que escuchar en, solo en el teléfono. Yo lo tengo en tarazo.
4: Cansado de escuchar gente opinar de cómo patear un penal, que lo tendría que haber pateado otro y bla, bla, bla. Vos también te sumaste, y si lo canchereaba, la picaba o pateaba despacio, se lo atacaba, iban a chillar también. Semejante arquero, había que patearlo fuerte al ángulo, y se le fue un poquito arriba, chao. Muy bien, listo, Ignacio, bárbaro, espectacular. ¿Qué tengo acá? A ver, ayer a la mañana, Colorete, entrando al aeropuerto de Córdoba, me pararon inspectores municipales diciendo que hacía Uber. Me pidieron toda la documentación del auto, tenía todo en regla, empezaron a interrogarme, a interrogar a mi acompañante, preguntándole mi nombre, cuando ya tenían mi carnet en la mano. No me pudieron retener el auto porque no estaba haciendo Uber, pero argumentaba que era por la seguridad del pasajero y que el seguro no cubría. Si tanto les preocupa la seguridad, que arreglen las calles, la iluminación y la limpieza de Córdoba. Son un desastre. Inspector número 4902. Bueno, listo, gracias.
5: Excelente sábado, Colorete. Ay, tenelo, escúchamelo al freidor. Dame información falsa.
4: Para Adán de Villa Mercedes, estoy yendo a buscar una buena faldita para el mediodía. Mirá, Colorete. Queso de cerdo caserito. Desde Cruz del Eje, familia Flores. A ver. Voy a meter. Acá está, queso de cerdo, me parece. Estoy viendo el videito. Con un poquito de provenzal, me parece, está el queso de cerdo. Muy bien, tan. Lo están fabricando ahí. Espectacular. No me gusta a mí. ¿O te gusta Sandoval? ¿Queso de cerdo? ¿Sí te gusta? Ah, bueno. Bueno, usted freidora no, porque
6: no
4: es raro.
6: No, gusto.
4: Sí, no.
6: Gusto.
4: No lo va a comer. Ya lo conozco. ¿Qué tengo acá? ¿Cuánta gente que hay del otro lado? Por favor, les voy a contar.
6: ¿YouTube no lo tenés ahí?
4: Ay, perdón. Acá estoy. Para, que voy a YouTube.
6: Por Dios.
4: Espera un cachito que tenemos ya como 4.000, cerca de 5.000 personas. Color, me parece que Gary el sorprendeme, dice Joana, estoy en el YouTube. Buenas, Colobello, dice Andrea. Apa. Colorete, desde Carué, verdulería Chicoria Rabiosa, también está, también. Colorete, dirá probablemente formación de talleres. Pará, Carlito, recién no, ya estamos arrancando. Sandra de San Juan está en el YouTube. Para mis hijos que viven en Córdoba, Juan en Alta Córdoba, Daniel en San Vicente. ¡Qué lindo! Fabián de Mardel, qué lindo Mardel, cómo me gusta. Están en el YouTube. Carnicería Carnes, Claudio Boedo, 1951. Si nombrás el patrón, te pague el asado. Sí, vení, manzana. Dale, Luis, dale. Colorete, desde la bajada Alvear, para los piratas de Qué Rico Pan, les encanta hablar mirando desde abajo a los equipos chicos, dice acá. Colorete, desde los Reartes, María José. Mirá cómo está el YouTube esta mañana, Waldo.

Se viene el Bocha 956. Dejen un poquito. 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

0: Chau, buen día.
1: Hola, Colorete, querido. Muy buenos días.
0: Hola.
1: ¿Cómo le va? Hoy no estoy solo, Colorete, para hacer el comentario del tiempo y del número. ¿Cómo le va, ingeniero?
2: ¿Qué tal? ¿Cómo anda? ¿Qué dice? ¿Cómo le va?
1: ¿Sabe qué me crucé en la ruta?
2: ¿Qué se cruzó?
1: Un peludo boca arriba. Usted sabe el peludo boca arriba.
0: ¿Cómo es eso?
1: Si no lo das vuelta, se muere. No se puede aguantar solo.
2: Por Dios.
1: Así que pare.
2: Lo dio vuelta. Lo dio vuelta.
1: Por supuesto. Lo di vuelta al peludo y el peludo se fue.
2: Mira vos, agradecido.
1: Agradecido. Animal de frío si lo sabe.
0: Epa.
1: Se viene el frío.
2: Se viene el
1: 72
2: frío.
1: Horas por lo menos.
0: Epa.
1: Después por ahí mejora. Pero epa. 72 horas.
2: Epa.
1: Peludo boca arriba, 72 horas de frío.
0: Epa.
1: Eso realmente no se puede evitar.
0: Bueno, a ver,
1: ahora sí, el número de hoy.
0: Sí.
1: 705, ¿le gusta?
2: Oh, me encanta.
1: 705,
2: sí,
1: ¿le va a jugar mañana?
2: Le juego.
1: 705. La música, el León, Carlitos, la Mona Jiménez.
0: ¡Ay! Qué lindo, señores, qué linda dupla. El 705, qué número raro, Guarda que si llega a salir, damos el batacazo, El peludo dado vuelta, sí. Hay que darlo vuelta al peludo, porque si no, no se puede dar vuelta, se muere. Y si no, te lo morfa y hace un charango después.

0: Me parece que el boche es el único peludo que puede dar vuelta es ese, porque los otros no.
1: Colo, decirle al boche que te equivocado, porque los peludos boca arriba son los mejor que hay. Y dado vuelta.
2: Hola Colo, ¿cómo anda Colo? Acá te estamos escuchando, acá en el trabajo, estamos en los bulevares, acá estamos con Sergito, acá estamos trabajando y escuchando a ti.
3: Colores de para todos los camioneros de Ferlet, que están escuchando la Popu, para Roque, para Rubén, para Cocolizo, para el Alejandro Inchegible, por así. Ese tiene que darle colorado.
4: Qué lindo, bueno, 10 de la mañana con 5 minutos, la estamos pasando lindo, chicos. Arriba mi gente, que no decaiga, ¿eh? Qué lindo. Le mando un saludo a la gente Camilo Aldao, che. Hoy está cumpliendo 132 años de su fundación. Saludito a los chicos de los bomberos, que anoche hicieron el asadito con Peña, lleno ahí en el cuartel de bomberos. Y el año que viene cumplen 45 años los bomberos de Camilo Aldao. Quieren que vayamos, nos invitan. Si nos invitan, ahí vamos. Está el corcho, está el Aldo, hay un par de amigotes allá. Bueno, si hay lugar para quedarse a dormir, nos quedamos allá también.

0: color este, decirle a los hinchas veranos que empiecen a putear como hicieron el torneo pasado, después de cábala. Bueno, estos muertos no ganan dos partidos más y empiezan a pedir la cabeza del ruso.
1: Somos la familia Baratti de Marco Juárez. Estamos construyendo nuestra casa. Cuando la terminemos vamos a invitar a comer un lechón. Bueno, bueno, ahí vamos, sí. Bueno, buen día, Colorete. Ojo con el peludo de tu amigo, que quedó sola en Córdoba. Colorete, no. Está en Buenos Aires, está trabajando él.
2: La voy a ir de
1: quedó,
2: visita.
1: Que quedó sola ella acá, pero no, pero se la va a cuidar la mamá. Sí. Colorete, bueno. ¿Qué iba a dar vuelta el peludo? A la olla, con ajo y perejil, dice María Elena. No. Es un activista de la fauna también, el Bocha. No. Lo dio vuelta para que siga caminando nomás y se vaya. Lo único que sí, nos trae el frío, ¿eh? Así que prepárense. Mañana 3 grados, ¿eh? Estaba viendo.

0: A ver, ¿qué te falta? ¿Qué me falta, colorete? Muchas cosas. Su primer grupo se llamaba igual que una familia de mamíferos placentarios del orden carnívoro.
1: ¿Qué, el enigmático?
0: Sí, el enigmático es... No, este es un dato. No, el enigmático creo que es más fácil que este.
1: Sí.
0: Su primer grupo se llamaba igual que una familia de mamíferos placentarios del orden carnívoro.
1: Deja.
0: Dijo que una gran banda le enseñó a no solamente aprender a respetar al público, a la gente, al que paga la entrada, sino también a mis compañeros de trabajo. Claro, esa es la idea. Hizo covers de grandes autores como Gianni Morandi, Miguel Gallardo, Toto Cotugno, Sabu, Tom Jones, Pink Floyd, Elton John. Ah, loco, le estoy tirando toda la pista. Si no lo sacan, loco.

0: Buen sábado y buen fin de semana. Muchas bendiciones. Gracias por el programa. Nos hace divertir.
1: Qué lindo, bueno, la gente de Belville acá viene el número de WhatsApp que está escuchando a través del mismísimo YouTube. Le damos el número de WhatsApp de la radio, es el 351-519.

0: bien.
1: No sé, freidora, no te da vergüenza como... Freidora, no te da vergüenza como... Como hincha de Vélez, que tu club esté reclamando un partido en el escritorio. Ya me parece que ya la vi esta historia antes.
0: Adelante, sí, sí me da vergüenza. Adelante.
2: Sí me da vergüenza.
0: Ah, bueno, muy bien.
2: No me gusta. A mí me gusta que se ganen en la cancha y si te metieron 6 jugadores extranjeros, que te des cuenta en la cancha.
0: A mí me da vergüenza que el que hace la apuesta y no paga. Ese me da vergüenza.
2: Pero justo me tuve que venir, por eso.
0: Ah, bueno. Bueno, mira vos. Todos los días una nueva.
2: La semana que viene.
0: Sí, dale. Vení manzana, dale.
2: Ay, apuro.
0: Sí, está solita ella, Guarda acá.

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3: Hola, colorete. Acá te habla el plomero Zabalero, trabajando en Barrio Los Gigantes. Saludo, papá.
4: ¿Que por qué Freidora no le paga la apuesta al colorete cuando el colorete pague el asado? Después de que el colorete pague el asado, Freidora paga la
5: apuesta. No, el asado con el ingeniero idea. Gutiérrez. El ingeniero con el... ¡Pará! ¿Qué te metes vos? ¿Qué saca el aire a cualquiera vos? No, yo te invité al ingeniero. Vos vas porque sos de sopetón, pero vos potate conmigo, vos cabele, papi. Vos perdiste, vos tenés que pagar los lomitos.
6: Los voy a pagar después de que vos pagues el asado.
5: Sandoval. Bueno. No, porque como labura con Coco, lo es, nada. Sí, Coco lo invita a comer siempre. Dios mío. Bueno, colorete de Santa Cruz, genio, gracias por existir. No, a vos, hermano, por estar del otro lado. Dejar un poquito a los chicos, dale que van a estar.

0: Gigolo de Rollito. Sí, Gigolo ya anda invitando a las chicas, a sus amigas, al baile de las patronales el 19 no, en Bombero. Se le va a juntar el ganado, Gigolo. Guarda la tosca. Gigolo el 471, el Pipa 131 y el Bocha 705. No debe haber pasado nada en la previa porque no llamó nadie todavía, ¿eh? Colorete, acá, como siempre, pico truncado, Santa Cruz. Son unos genios, nos alegran todo el año. Es como vivir de vacaciones escucharlos, ¿eh? Saludo a mi compañero de trabajo, Emilce, Agustín, María, dice Susana, Kelly. Tus vacaciones gasoleras serían nosotros, unas vacaciones baratas. Nos pones la radio y te transformas. Que estoy viendo unos pastelitos acá. Uy, estoy viendo unos pastelitos sin hacer y hechos. Ay, qué bárbaro, esto me lo manda. Acá hay un puesto que vende pastelitos miel con una bandera amarilla. Pero que sigo viendo la foto, ya me van a mandar el texto. Ay, qué bueno que están esos pastelitos. Bien caserito, bien. Mira, desde Villa del Rosario, Daniel, el pastelitero de la villa. Che, atento a la gente que pase por Villa Rosario. Hay un puestito con unas banderas amarillas. Compren estos pastelitos. Mirá lo que es esto, por favor.
1: Mi madre busca la leña, mi abuela masa rezando.
0: Pastelitero, dejan un poquito, Pablito Lozano, un amigo. Qué lindo, para el amigo ahí de Villa del Rosario, ¿eh?

0: Desde Salón, un calor un bárbaro acá, haciendo sobremesa con la familia, a la espera del sorprendeme. No lo carguen al chico freidora, che. Pero por la duda, que avise cuando vuelva a la casa.
1: No.
0: Pará. Matías, vos estás allá en España. No carguen, que el chico está trabajando sin dormir. Está en el estudio. ¿Cómo lo están atendiendo allá, pibe?
2: Espectacular. Estamos acá de lujo.
0: Ah, bueno. Bueno. ¿Ya le he comido mate, Puchi, algo?
2: Nada, che. Bueno. No, me ofreció mate cocido un poquito más temprano, pero dije que no.
0: Puchi es nuestro técnico allá en Buenos Aires.
2: Sí, claro.
0: Es lindo.
2: Porque le iba a poner azúcar y, viste, yo estoy con azúcar intermitente.
0: Chocho de estar, Puchi, de estar con vos ahí.
2: Hola, que está escuchando el Titi.
0: Colorete, desde Tupungato, Mendoza, prendido en la radio de Casita de Marta. Por acá, empezando a nevar. Está más frío que corazón de suegra, Colorete, dice Robertito Barrera, Tupungato, Mendoza. Se larga la nieve. Lo dijo el Bocha. Va a haber 72 horas de frío. El peludo dado vuelta, ¿eh?
3: Claro.
0: Señoras y señores.
4: ¿Sabes qué?
0: Marito Luis, uno de mis preferidos. En la mañana linda de la radio. Para Fabricio de Reloco, que se va a trabajar ahora. Claro, y ya hizo plata con la remera Messi en la carta. Y bueno, qué divino. Señoras y señores, vengo de engañarte.

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1: ¡Ah! Dios mío, para todo que me voy a Spotify. Para que me voy a Spotify. Para que me voy a. Me voy a. ¡Sí! Para que me voy a buscar la Colorete Music. Atento Córdoba, atento país. Colorete Music. Así me buscás en Spotify. No busqué siempre que la Cora, Desacatado, la Mona Jiménez, Ulises. Nada, busqué un poquito Colorete. Voy a agregar. Sí. Este tema. Espérate un cachito. Ay, ay, ay, para. 2:37 de música. Con esto te hace un viaje espectacular, boludo. Che, guarda que tengo 427 veces guardada. La gente la guarda. Opa. Colorete Music, agregar. Para, agregar.
2: Sabes que le faltan más canciones. Está cortito el viaje.
1: Sí, pero. No, pero este es de acá. A Soto, 2:35. ¿Tanto les vas a poner? ¿Cuándo? Bueno, bueno. Bueno, para. Ah, baja 80 también. Bueno, no quiere gata, igual. Vale. No, para claro. Que voy. ¿Cómo lo busco?
2: Quema menos.
1: ¿Qué
2: nada?
1: Me gustaría agregar? ¿Cómo se llama este? Vengo de engañarte. Oh, mira, vengo de engañarte. Mario Luis Tiki agregado. Vengo de engañarte a la Colorete Music. Para que no se. Ah, para que la voy a actualizar.
2: Actualice, actualice.
1: Uy, no sé si la puse.
2: ¿Se sumó alguien?
1: Espera. Acá está. Vengo de engañarte, chicos. A para todos ustedes. Un poquito de música de cumbia que también está. A ver si alguien se va sumando a la Colorete Music. La voy a actualizar.

0: Hola, Mario Luis, querido. Estamos poniendo acá en la popu tu tema, mi hermano. Vengo de engañarte, amor.
1: Pero decirle algo más.
0: ¿Qué quiere que le diga?
1: Felicita, que está lindo.
0: ¡Sos el uno, Mario Luis! ¡Cómo te quiero! Te acabo de agregar a la lista de Colorete Music en Spotify.

0: 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Acordate quando lo sagaron della Coppa del 2018 con ese sempre tramposo. Quédate con
1: él. Arriba, señores, 10 de la mañana, 31. Estamos en zona, estamos en zona.
2: Hola, Colo, ¿cómo está? Muy buenos días. Te hablo de Villa María.
1: Hola, papi.
2: Y yo me pregunto, ¿cuándo pagaste una apuesta vos que le estás exigiendo ahí al muchacho?
3: ¿Y qué sos vos?
4: Ahora estás ansioso, tienes razón.
1: Sí, a mí no me conoce. ¿Qué vienen acá? Que a mí no me conoce nadie, a mí. Son todos trolls, son todos trolls. Sí, son los trolls de Núñez, son que me mandan a agredir acá. Me gusta esa canción. No me acuerdo cómo se llama. Monada. Bueno. Su primer nombre significa el que defiende sus tierras con la espada. Su segundo nombre es igual al de un personaje bíblico del Antiguo Testamento, segundo hijo de José y hermano de Manasés. Ese es fácil, ese.
4: Sí, ahí está, ahí lo saqué.
1: Formó un dúo junto al que tiene un apellido que significa fenómeno meteorológico que consiste en la precipitación de pequeños cristales de hielo.
4: ¿Qué pasa al que hace las pistas?
1: Las baladas fueron parte de su repertorio. Cuando componía una canción se acompañaba con un peine forrado con celofán. Porque así hacía la melodía. Mira vos. No iba a gastar en un piano tampoco, ¿no? Traeme un papel y un celofán que es más barato. Tuvo un accidente automovilístico que le impidió seguir sus presentaciones por un tiempo. Al regreso lo hacía en una silla de ruedas y luego con muletas hasta su total recuperación. Bueno, dejo esto como porque ya más o menos tirarle la última. Dos fáciles. Nació en una localidad ubicada a 150 kilómetros de la capital cordobesa y su apodo es una variante de su propio nombre, pero en diminutivo.
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1: Avanti. Somos la popu. Avanti, Morocha. El Dani Guardia. Canciones encontradas en la mañana feliz. El Dani esta noche en el Quality. 30 años. A ver, Dani.
6: Un, dos.

0: la, la, la, la. Y recién se levanta la momia. Ya lo saludamos, Cabrito Momia, porque hoy cumple Cabrito. Y la momia, ¿qué acaba de hacer? Acaba de ingresar a la Colorete Music y guardó la lista. ¡Bien, momia, querida! ¡Vamos, momia! Despertate un poquito más temprano, momia. Atento, que tenemos información de Quiniela. Atento, Arroyito. Opa. Gigolo.
1: Por ahora hay que felicitar a Móvil Pipa, no, que salió el 13 a la cabeza en la provincia de Buenos Aires.
0: Pero, pará. Pero,
1: felicitaciones, señor Pipa.
0: Pero era el 131 el de Pipa. No era el 13.
2: Bueno, dado vuelta. Dáselo.
0: Bueno, ahora hay que darlo vuelta. Adelante, Móvil Pipa.
3: Colorete, por ahora ninguno ha tenido suerte en la previa de Córdoba. Ya le voy a pasar en un ratito las otras quinielas.
0: Claro, ¿por qué? Porque 471-71, Gigolo. 131-31, salvo que lo de vuelta, ¿no? El 13. Gigolo debe haber tenido un trasnoche importante.
2: Sí.
0: Y me entendés porque... y el del boche es el 705.
3: Lo único que entendió el sorprendeme de Pipa fue Gigolo. ¿Cuántas banderas vendió Gigolo?
2: Ah.
3: 13. Grande Gigolo, el único que me entiende.
0: Ah, claro. Él nombró 13, pero por las 13 banderas que había vendido Gigolo ahí en la municipalidad.
2: Deja.
0: Se ve que sabe. Claro, se ve que le está contando las costillas. Bueno, Gigolo. Cerraste, Gigolo. Cerraste. Bueno, pero seguí con las banderas que se ve que viene bien.
1: Acepten un chiste para Móvil Pipa. Que los únicos números que acierta son al revés.
0: Ellos me dicen que tú eres. Bueno, de buena deportiva, querido.
2: Sí, como no, arrancó el Mundial Sub-20 de fútbol femenino con participación de jugadoras de aquí, del fútbol de Córdoba. Está jugando de titular Brisa Jara con la número 10 en la espalda y también están en el banco Araza, que es de Belgrano, y Shipper, que es la arquera suplente, que es de Talleres también, al igual que Brisa Jara. Pierde 2-0 en 37 minutos la selección argentina. La verdad que dominio argentino hasta que se empezó a equivocar en el fondo y pagó muy caro.
0: Bueno, bárbaro. Messi, el hombre imposible. Despedida, en un ratito, no te lo pierdas.
2: Pa.
0: La canción italiana que se hizo un himno en Córdoba. Interpretada por Chévere. No te lo pierdas, porque está linda la cosa. Venimos bien. Señoras, señores. Vienen los pronósticos en un ratito. Juega Talleres. ¿Cuándo juega la Gloria?
2: Día lunes.
0: ¡Listo! Acá me dice Andy que el 71 en el puesto 3 en la de Córdoba, pero a las 13 no le juega nadie.
2: No, claro.
0: A primera o a los 10. Andy, así que chao. Bueno, ¿qué va a ser? Ahí está. Señoras, señores. Para la panadería Las Dos Belén de Monte de los Guachos, pueblito de 1000 habitantes al sur de Córdoba. ¡Qué lindo, Las Dos Belén! Bueno, saluditos. ¡Qué bello, Mario Luis! Vengo de engañarte. La radio está genial. ¡Qué lindo!
4: Para. A ver si se despertó Mario Luis. Para.
0: No, todavía no. Me dice el rata de Firmat, que tiene una radio que retransmite la radio acá, que le pasemos el WhatsApp para la gente. Ya te lo pasamos, rata querido. Señoras, señores, ha llegado el momento. Ha llegado el momento. 10 de la mañana, 40 minutos. De decir... ¡Sorprendeme! ¡Waldo! Bueno. Vamos a hablar con Waldo para que primero trate de descifrar este enigmático que decía lo siguiente en el día de ayer. Dice el refrán en singular: tanto va el cántaro a la fuente que al final se rompe. Sandoval, por favor.
5: En ese refrán está una palabra que nos dice quién es el invitado.
0: En ese refrán está una palabra que nos dice quién es el invitado. Bien, bien, bien.
5: Repitamos el refrán.
6: ¿Cómo?
5: Repitamos el refrán.
0: Repitamos el refrán. Tanto va el cántaro escucha, a la fuente.
2: No, sí.
0: ¿Se escucha, Waldo?
2: Sí, excelente.
0: No, porque qué sé yo, no sé si habla el aire, qué sé yo.
2: Ah, pero
0: qué tipo raro.
2: Todo, parece un niño.
0: Estoy viendo, qué lindo las grutas, che. Estoy viendo acá un hermoso paisaje.
2: Dale, que va a faltar tiempo.
0: Ah, bueno, bueno. El refrán es: tanto va el cántaro a la fuente que al final se rompe.
5: ¿Conoces algún artista que se llame Cántaro, le digan Cántaro?
0: No, no, Cántaro no, Cantor, Carlitos Cantor, que era manager de Pelusa en la década del 80. Carlito, un amigo.
5: ¿Otra?
0: Otro que se llame Tanto, tampoco.
5: Tampoco.
0: Que al final se rompe, no. Cacho rompe, no sé, no. José rompe, Luis rompe, no. Momia rompe.
5: Fuente.
2: Hernán de la Fuente. Cuatro.
0: Fuente.
5: Ojo que Instituto. Está en singular, ¿eh?
0: Claro. Acá está la trampa. Porque dice el refrán en singular: tanto va el cántaro a la fuente que al final se rompe. Pero si fuera plural, Freidora, ¿qué diría?
2: Tanto van los cántaros a las fuentes,
0: sí,
2: que al final se rompen.
0: ¿A dónde van los cántaros?
2: A las fuentes.
0: Por lo tanto, mi querido Sandoval.
5: Edgar Efraín.
0: Fuentes. O sea, Edgar, el que defiende sus tierras con la espada, así es el significado de su primer nombre. Espérate que tenía el segundo.
2: Claro, las pistas hay que descifrar hoy.
0: Y Efraín, el hermano de Manasés y el segundo hijo de José. Por lo tanto, señoras y señores.
5: ¿El apellido?
0: El diminutivo de Edgar era Edgarito. Y en vez de decirle Gary. Así que Edgar Efraín Fuentes.
5: Fuentes,
0: plural. En trulala, Gary, para todos ustedes.
7: Bueno, hay canciones. Hay canciones que quedan, siempre en la memoria de la gente. Hay algunos temas que hemos hecho y que digamos que dentro de nuestros corazones, aquello que queremos esta música, él va a estar siempre. Nos han pedido que hagamos un par de canciones. No las voy a hacer completas. Vamos a hacer un pedacito de cada una, como recordando aquellas canciones que alguna vez nos hicieron vibrar a todos. Nos hicieron, nos pusimos de novios, otros se casaron. Canciones que se hicieron con todo el cariño.
8: Hola. Recién decía que me tocaba hablar, pero yo de esas cosas mucho, la verdad que no sé. Lo único que Dios me ha enseñado es a cantar. Así que vamos a cantar.

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1: Se está muriendo.
2: Color, mándale saludos a la gente de Villa María.

0: acá en Jujuy. Te estamos escuchando al palo, los jujeños te están escuchando acá, que estamos escuchándote.
1: Guiado eso.
2: Hola, Colo, buen día. Si lo trajeron a Gustavo Cerati, lo trajeron a Michael Jackson y a Whitney Houston, ¿por qué no lo traemos a Gary con holograma?

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5: ¡Hola, Orete! ¡Soy un verdugo! ¡Soy un verdugo! ¡Mirá! 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
5: Colorete, te estás pasando con el sorprendeme.
6: Yo les hablo aquí desde la Popu. Soy un colorado,
7: bueno,
6: muy simpático.
7: Querido sorprendeme, querido escucharlo a Gary Entrula, la mejor época para mí de Gary Entrula, espectacular. 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Ahí está Rodolfito con las entraditas. Gran tarola con Yarola, dale. Y nos faltan varias cosas todavía, ¿eh? Nos falta Messi, el hombre imposible. Me falta septiembre chévere. Me faltan varias cosas hasta las 12 del día, loco, impresionante. 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

0: es el día de la previa en los autos. Bueno,
1: ah, mirá, esa, como la cancha.
0: Como que te va, viste, que te va a la cancha y claro, abrís el baúl y sacás la picada y sacás el fernet. Bueno, día de la
1: previa
0: baile
1: también.
0: En los autos. En el baile también, bueno. Día Mundial del Periodista Turístico. Bueno, muy bien. Andamos un saludito grande a aquellos que andan viajando por el mundo.
1: ¿Podrías hacerlo vos, o no?
0: Perdón, ¿por qué?
1: ¿Podrías largar a eso?
0: No sé si
1: ¿No te
0: estaría,
1: gustaría hacer ese
0: no
1: sacrificio?
0: No sé si estaría capacitado, pero yo por la empresa hago cualquier cosa.
1: Ah, ¿sabes? Mira.
0: Ellos saben que cuentan conmigo para todo lo que ellos necesiten. ¡Claro que sí!
2: Yo ya lo olvidé.
0: El 471 Gigolo, 131 Pipa y 705 el Bocha. Hay que jugarlo todo el día, ¿eh? Después me llaman el lunes y me agradecen. ¡Vamos! Che, hay un vientito sur, me parece ya, ¿eh? Está medio fresculio. Está frescor, no sé, Buenos Aires, ¿cómo estará?
1: También frescor. Y un vientito
0: siempre,
1: sur también. Estamos en el mismo lugar.
0: Siempre frescor allá, ¿eh? 13.8 acá la temperatura, 18 el viento del sur sureste. Subiste que tiene ahí, cuando venga del sur nos helamos todo. Pero bueno, dijo el Bocha, 72 horas de frío, culpa del peludo, así que aquí prepararse. ¿Cómo anda la pipa para esta noche? ¿Cómo está la gente para llevarse unas entraditas para la pipa en Villa Retiro esta noche? ¡Dale! ¿Qué te parece si regalamos unas entradas para la pepa hoy, Villa Retiro? ¡Poné! ¡Poné! Se le voy a hacer fácil a la gente.
1: A ver.
0: La B y la R. Villa Retiro. Ahí está. Bien. BR. Palabra clave BR de

0: la primera titularidad de Enzo Fernández. El Manchester City le va ganando 1-0 al Coventry City. Gol de Erling Haaland con un muy buen pase de Enzo Fernández en la previa, en la jugada previa al gol. Así que está jugando un poquito más adelantado que lo que lo vemos siempre en la selección argentina, pero está jugando bien.
1: Está jugando bien. Bueno, o sea que hicieron buena... pagaron mucha plata, ¿no?
0: Sí, sí, arriba de 120 millones de euros sí. por Enzo Fernández, así sí. que tiene que rendir,
1: tiene
0: digamos.
1: Que rendir, tiene que rendir, sí, mamita querida. Bueno, estamos con Tuti, señores, disfrutando de una mañana linda, con sol, vientito medio fresculi, pero hasta la una de la tarde todo es primavera en la radio. ¡Ay, oh, Dios mío!
2: Es la
1: papito querido. Como que me dan ganas de cantar también a mí, pero bueno. Está Sandro, ¿viste?
2: Descubrir
1: que mientras estás... me dice Ángel a través del YouTube que en Buenos Aires hay un fresquete mal. Para la familia de Villanueva y Villa María, que estoy en Buenos Aires, dice Ángel, así que le mandamos un saludo muy grande. Qué lindo septiembre.
2: Septiembre amor.
1: Ay, qué lindo. Neil Diamond cantaba Septiembre amor, ¿no? Esta es la versión de Sandro, pero también hablando de septiembre. ¿Cómo olvidarnos de nuestra versión? De la canción que cantamos todos, de este himno de la música popular de Córdoba, que nada tiene que envidiarle a este septiembre de Sandro, o el del Neil Diamond, o el que venga. Los esperamos. Y vengan de a uno, señoras y señores. Septiembre. Chévere.
3: Bueno, ¿qué decir de la canción Septiembre o Fuiste mi en Septiembre? Cuyo autor es Enzo Ginassi, conocido como Pupo. Un locutor, autor, compositor, periodista italiano. Esta canción se grabó en el... disco volumen 12 de Cedre entre el 87 y 88, donde, bueno, la publicaron en el 88.
4: Allá por el año 1988, Cedre graba su disco número 12. En ese disco aparecía un tema cuyo nombre es Fuiste mía en septiembre.
3: La escuché en uno de mis viajes, vos sabés, me pareció maravillosa para adaptarla a Chévere y me la imaginaba cantada por el Torito Quevedo, que iba a ser un éxito total, ¿no?
5: Tuve el privilegio de ser el primero en grabarlo en el país. Realmente cambió mi vida artística y por el pedido de la gente no puedo terminar mis shows sin cantar Septiembre.
3: La hice traducir cuando llegué a Córdoba por unos amigos italianos y por supuesto tuve que cambiarle algunas palabras. Porque no encajaban con la melodía, ¿no?
4: Que el conjunto lo hacía como tantos otros temas durante los eventos, durante los bailes populares de aquellos años, y que después uno los llevaba al disco porque ya más o menos tenía la idea de que era del agrado de la gente.
3: Aparte de los arreglos de Brass, que son importantísimos, y cambios, sobre todo al final de la canción, en esta versión hay un colorcito de voz aguda, que va haciendo un unísono y le da un toque muy especial. Es una parte que le hizo Cuerda Ternavas, nuestro guitarrista, el que canta muy bien también.
5: Y según mis colegas y gente que me sigue, es el último himno del cuarteto de los últimos 30, 35 años.
4: Así llega Septiembre, como normalmente le decimos, a la discografía de Chévere, sin que nosotros tuviésemos ni la más mínima idea de que iba a ser un verdadero hit, pero no de ese disco, sino de todos los tiempos, porque a partir de ahí la gente lo adapta para sí como un éxito discográfico y después, bueno, cada septiembre que nos toca vivir reaparece una vez más y es una exigencia para Chévere en cada actuación, en cada presentación donde va a ser ese tema, que fue grabado precisamente por el Toro Quevedo.
3: Bueno, después vinieron muchísimas versiones de, de colegas, y que me alegra mucho siempre de escucharlas y ver que la hicieron exactamente iguales y no le hubo ningún cambio.
5: Tengo la fortuna también de que antes en Córdoba y en las ciudades cercanas sonaba cuando empezaba el mes. Ahora es en todo el país, gracias a la gente, suena septiembre.
4: Entonces, mis queridos amigos, en este sábado, en los populares del sábado que conduce Don Colorado Gianola, van a escuchar ustedes ahora Fuiste Mía en Septiembre por el Toro Quevedo y Chévere.

0: fuiste mía en septiembre, sangre envenenada, yo me voy solo, si faltas tú, un amor tan extraño y hazme olvidarla. Lado B. Le tocaba al Negro Videla esa parte. ¡Qué pena! Infiel mujer, María. Es este amor y piénsalo bien, enganchados y el hombre enamorado. Además de Ojos Verdes, el sexto tema del lado B, temón del Negro Videla, muy, pero muy de otra magnitud. Señores, la banda madre de aquel disco cuya tapa era gris, letras rojas, las fotos de El Toro, El Beto, El Negro, El Pato y Pisicini, y una en contraluz, algunos músicos como Cordero Moyano, como Cuerdita Tarnavallo. Me parece que está Ferri atrás del Toro, ¿eh? Sí. Me parece que Capdevila está atrás del Negro y el que tocaba el trombón, no me acuerdo, Torello, algo así se llamaba el pibe. Bueno, parte de los músicos, obviamente. Aquel chévere volumen 12, donde sale este himno de la música del mundo. Este himno que ha cantado todo artista de cuarteto y lo seguirá cantando. Fuiste mía en septiembre, señoras y señores. Homenaje. Gracias al Pato, gracias a Negrito Videla, gracias al Torito, por recordarnos sus vivencias.
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0: Simón, este sábado en la Sala del Rey. ¿Con quién?
1: Colorete, te hiciste un programa ahora, mirá, hermano, sos un espectáculo, sos un monstruo, sos un capo, sos un maestro. Y bueno, hermano, yo estoy contento, soy de San Juan, el otro día te hice mensaje y te dije que era la primera vez que te hacía mensaje, pero sos un espectáculo. Con la música que te pones y ese Gary no está muerto, está vivo. Gracias, hermano, por hacerlo feliz. Gracias por hacerlo feliz a todo el país, todo te escucha. Soy Daniel Vera, de
0: San Juan. Gracias, Danielito. San Juan presente, vamos.
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10: Dale, Colo, poné, seguí poniendo tu tema. Te mando el regalo, un queso con los brondos.
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0: ¡Ve corta! Se quedó prendido ahí el cosito. ¡Ve corta de Villa Retiro! ¡De Buenos Aires!
1: ¡No!
0: ¡Qué rápido que estoy! Me gusta, quiero ver si están atentos. No hay más entradas para el cine. ¿Cómo se agotan? Dios mío, ¿eh? Impresionante.
1: ¿Cine con C?
0: Claro. Cine con C.
1: Bien.
0: ¿De zapato?
1: ¡No!
2: Una sola palabra.
0: Che, hoy es el cumpleaños de Michael Keaton, el primer Batman de la película, de las últimas películas ahí con.
1: ¿No te gustó? Uy, qué mala onda que tenés, Sandoval.
3: No, no, él no me gusta.
0: Pero Michael Keaton me gustó. ¿No te gustaba de
3: no,
0: Michael
3: nada,
0: Keaton? De,
3: lo
0: de...
3: Que hizo con Kim Basinger, pero no me gustó.
0: No, no sé si estaba Kim Basinger o sí. Bueno, en la primera no que estaba no Danny DeVito. Danny DeVito hacía de pingüino, sí, pingüino. Michael Keaton. Y el guasón era el actor Jack Nicholson.
3: No me gusta.
0: Primero, no te gusta. A vos no te gusta nada, vos. Qué cosa mala. Tipo raro que te guaso, Dios mío. Bueno, ¿qué me dice allá de Buenos Aires, querido?
1: Bueno, le pregunto si tiene algo para hacer allá por diciembre o tiene un tiempito para venirse a Buenos Aires.
0: Hablando de Buenos Aires, en el año 1921, un día como hoy, se inauguraba el Teatro Cervantes.
1: Ah, mira.
0: Como el inicio, ni sé dónde queda, pero bueno, no importa. ¿Cómo me dicen?
1: Si tiene un tiempito para venirse en diciembre, ¿segundo fin de semana o tercero?
0: Siempre hay un tiempo para ir a Buenos Aires, que me encanta, la capital de la Argentina.
1: Porque Carlitos Tevez anunció que se retira, en realidad su partido de despedida en la Bombonera.
0: Le
1: pone un broche de oro a su carrera, ya se retiró hace rato, obviamente. En la Bombonera, aquí en Buenos Aires, y ya los fanáticos empezaron a vincular a algunos de los invitados que pueden estar. Entonces yo leyendo esta lista, digo, el Colo puede estar tranquilamente.
0: Sí.
1: Por ejemplo, Messi, Cristiano Ronaldo.
4: ¿Qué hace, monstruo? ¿Cómo anda?
1: Claro, sí. Ahí está.
0: Hola, Carlos.
4: Hello for everybody, soy Carlito.
0: Sí.
1: Ahí está. Palermo, Abbondanzieri, Pogba, Rooney, Ebra, Park Jin-soo, Osvaldo, Antonio Valencia, sí, David
4: otro.
1: Silva.
4: Pon un poco de music.
0: Se va llena de guita.
1: Y bueno, si vienen todos estos, ¿no?
0: Claro.
1: Vos podés tirar una invitación a 100 de esta clase de jugadores, después con que te vengan 5,
0: ya estamos.
1: Tenés un negocio. Y yo digo, ¿acá no entra Santiago Gianola entre todos estos que nombré?
0: Para jugar, sí, yo estoy, ¿eh?
1: Para jugar.
0: Sí, sí, sí. Acuérdate. ¿Estás? Que soy 7, tiro centro, le tiro centro a Pogba. Olvídate.
1: No, pero Pogba es 5. Bueno, no importa.
0: Pero van al área. Pero van al área. Van al área.
1: ¿Qué pasa si te quiere pelear el puesto otro? ¿Qué sé yo? Vos vas y te querés parar ahí y viene Leonel. Y te dice, no, estoy yo acá.
0: No. Conmigo no, pibe, anda por el otro lado, juega por izquierda. No, si vos sos zurdo, salí de acá.
1: ¿Sabés a quién le podés llegar a tirar centro en la despedida de Carlitos?
0: A Martín Palermo.
1: A Palermo y a Guanchope Ávila.
0: Claro, Guanchope va a estar seguramente.
1: Dos amigos muy amigos.
0: Qué lindo. Bueno, así que en diciembre entonces está confirmado eso.
1: En diciembre, está confirmado que es en diciembre. La fecha estipulada en un comienzo era el 19 de diciembre. ¿Qué pasa el 19? Que si Boca sale campeón del Clausura, juega la final contra Belgrano. Entonces estarías opacando o el público tendría la mirada puesta acá allá en Córdoba, porque se va a jugar en el Mario Alberto Kempes. Entonces se dice que se puede llegar a hacer el 12 o el 13 de diciembre.
0: Bueno, veremos qué pasa, queridos amigos. Ya vengo con los ganadores. Sí, ya vengo con los ganadores de la Pepa y seguimos regalando entraditas porque hasta la una no paramos, papurri, ¿eh? ¡Vamos! Había temas para grabar, pero Luli se eligió, dígale. Bueno, vamos.

0: Ganadores para la Pepa esta noche en Villa Retiro. Mil heridas. Para un saludito para los chicos acá de la Kenny La 13. Bueno, pasé a buscar el asado cuando quiera, dice acá. Bueno, los chicos de la Kenny La 13, a ver si es cierto, porque está mi amigo Mauro ahí, que me andan mostrando un video con una...
1: Sí, acá manejan todo carne fresca, papi, ¿eh? Acá no hay nada duro, nada de cosas, acá todo fresco, sabroso, todo bien fresco, de la carne, los congelados,
0: ¡qué baro! Oh, bueno, muy bien. Bueno, listo, ahí está. Le mandamos un saludito grande acá a los muchachos, La 13 Carnicería. Ahí está. Bueno, muestran el costillar, ¿viste? Mirá que nosotros con Waldo vamos y la, ¿eh? Ganadores para la Pepa. Honorete. Se van esta noche Grataro, la vale doble de entrada, ¿eh? Emilio Rossetti, 405. Y Karina Samienta, 914. Se van Grataro, la Conchanola, Villa Retiro para bailar con la Pepa hoy, ¿eh? Emilio Rossetti, 405. Karina Samienta, 914.
2: Ya venimos con Messi.
0: Ya vengo con Messi, el hombre imposible. En un ratito, no te lo pierdas, ¿eh?

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0: vos también te van a hacer un momento así como el Messi, el hombre imposible. Vos serías el Colorado, el hombre imposible de que pague algo.
1: No me van a extrañar.
2: Che, Colorado, decirle que se decide, se va a la camisería, todo fresco, dice congelado, está congelado, está fresco. Este es el baile.
3: Que habla por Córdoba, el único centro que puede hacer es por la San Martín ahí en Córdoba.

0: andan en el auto escuchando la radio, tío Santi. ¡Qué lindo! Quiero nombrarlo mucho a Chucky porque me parece que le estoy debiendo unas carnes, ¿viste? Pero
1: atención, el 71
0: no.
1: A la cabeza en la provincia de Buenos Aires.
0: ¡No!
1: ¡Saludos, Pipa!
0: ¡No! Señoras y señores, el 71 de Gigoló por segundo sábado consecutivo haciendo primera.
1: Atención, el 71 a la cabeza en la provincia de Buenos Aires. Saludos, Pipa.
0: Uy, Dios mío, qué chiquito que está quedando el Pipa y el pobre Bosch. Mamita querida.
2: Se mandan saludos entre ellos, ¿ah? El Bocha lo dejan afuera.
0: Sí, lo dejaron afuera el Bocha, Dios mío. El 71 a la cabeza, ahí en la provincia donde está usted, pibe.
2: Bien ahí, bien ahí. Al final, ¿cómo se dice? De la

0: España, escuchando la radio, pollito. Para Jorge, que está de guardia y siempre escucha la radio, aparte su amorcito. ¿Te imaginas Colorete tirando centro con la de emergencia? Claro. Porque yo tengo la zurda que la uso de emergencia nomás. Yo soy de derecho. Claro, claro, totalmente. La. ¿Cómo festejo? ¿Me voy al alambrado como el Mateca Martínez?
1: Claro, papi, olvídate.
0: Y tengo que hacer gol, ¿viste?
2: Total, en un partido homenaje no te van a amonestar.
0: ¿Qué me van a decir? Nada, olvídate. Seguramente que el árbitro va a ser el nuestro acá.
2: Baldassi,
0: olvídate. Bueno, che, le mando un saludo para el amigo Chirete, que está en Villa María. Y para Zain de las Playas, que están ahí escuchando, los muchachos. Un saludito grande. ¿Cómo anda, Chirete? De trabajar ni hablemos, ¿no?
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0: 30 años del Dani Guardia hoy en el Quality. Pone Guardia en el mensajero, nombre, apellido y las tres últimas del documento, porque también hay entradas para allá. Ahora ha llegado el momento, hablando de fútbol, de escuchar esto que se llama Messi, el hombre imposible.

0: principio.
1: ¿Un sueño?
2: Un sueño. Obviamente ser campeón del mundo.
0: Mis intereses quizás.
1: ¿Alguna vez renunciaste, Messi, a la selección argentina?
0: No fueron saludables.
1: No vendría mal que lo pienses otra vez.

0: juego de media punta. A mí me gusta jugar, recibir muchos balones y distribuir el campo abriendo la cancha a los extremos. A veces encarando yo, ¿no?
1: La traición duele hacia atrás.
2: No es el mejor final para Messi. Es el peor final posible.
1: No sabe cuándo comienza.
3: Son 17 años, nacido en Rosario.
1: Me condeno al paraíso.
4: Y confíe que este grupo no lo va a dejar tirado.

0: y atravesaste a cada uno de los argentinos. Así que gracias, capitán. Cantando.
1: A mí me faltaba uno. Entonces le pregunto a la madre si me lo prestaba. La madre no quería, dice, no sabe nada, dice, nunca jugó. No importa, que se quede paradito acá, le digo, con tal que haga bulto. Y la abuela estaba con él. Y la abuela dice, prestáselo, prestáselo. Bueno, me lo prestaron. Pero ahí viene una pelota por el lado de él y él le pasa por la derecha. Y la miró pasar y ni se movió. Bueno, después viene otra jugada y viene la pelota y le cae para el lado de la izquierda. Le pega, prácticamente le pegan las piernas. Entonces él la acomoda la pelota y sale en diagonal hacia el medio de la cancha, gambeteando. Los gambeteó a todo lo que tenía de camino. Bueno, yo le gritaba, pateala, pateala. Pues no lo golpeé, era muy chiquito. De ahí no lo saqué más. Hace goles, hacía de 6, 7 goles todos los partidos. Se venía al medio de la cancha y esperaba que el arquerito contrario patee la pelota. Pateaba la pelota.

0: La paraba un compañero, él se la quitaba y salía a gametear. Era algo sobrenatural.
1: ¿Cómo se siente usted cuando lo ve jugar para la selección o para el Barcelona?
0: Me pongo como ahora. Me pongo a llorar. ¿Me entendés? Me emociono. Cuando lo veo que hace esa jugada, yo me acuerdo cuando era chiquito.
1: Es tu pibe.
0: Sí.
1: ¿Y vos lo descubriste?
0: Yo no digo que lo descubrí. Yo soy el primero que lo puso en una cancha.
2: 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Después todo lo que vino, superó totalmente todo.
3: Te vuelves parte de mi ser, mis palabras.
4: Yo juego de media punta. A mí me gusta recibir muchos balones y distribuir el campo abriendo la cancha a los extremos.
3: Estás aquí tocando el centro de mi alma.
5: Como mucha de la abuela de día de hoy, me cuesta hablar de ella porque es muy especial.
3: Como un eclipse sin final de sol y luz.
6: Como siempre digo, Dios me regaló mucho más de lo que yo pensaba. Encima cada cosa en su momento justo.
3: Como lo eterno del amor en una alianza.
7: Fui aprendiendo que también se pierde más de lo que se gana y creo que eso me hizo crecer como persona y como jugador.
3: Podría ser que el mar se junte con el cielo.
2: Porque eso es la vida, tropezar, volver a levantarse y a intentarlo otra vez y luchar por su sueño.
3: Para lograr la inmensidad que hay en el vuelo.
8: Así que salgamos confiado y tranquilo, que esta la vamos a llevar para casa.
3: Que me regalen tu mirada y tu desvelo.
2: Quiero terminar mi carrera, quiero haber ganado algo con la selección argentina y si no, haberlo intentado todas las veces posible.
3: Bajo la luna cuando danzas en mis sueños.
7: Y orgulloso y feliz de poder darle una alegría más a todo el pueblo argentino.
9: Argentina, campeón de América. Nos hacía falta los argentinos. Una alegría tan grande.
10: Finalísima por 3-0.

0: Sto esperando!
1: Credo che ci stiamo stando, caracco! Argentina se queda con la Coppa del Mondo!
2: Argentina, bicampeón gritano! Gritano in tutto il paese! 16º titolo!
3: Tuve la suerte de cumplir el mayor sueño que tenía, que era ser campeón del mundo con mi selección. Y si bien tardó en llegar, fue lo más lindo que me pasó.

0: Bueno, Rodrigo, solamente decirte que te quiero mucho. Deja que los demás hablen, que vas a ser el mejor de toda la historia. Eso lo vamos a decidir nosotros cuando termines la carrera, ¿eh? Y que seas feliz con tu familia. Te quiero mucho, Leo.
1: El Mesías ha venido a salvar al mundo.
2: ¿De qué planeta viniste, pulguita cósmica?
3: Lionel, Dios.
4: Messi.
5: Una falta de respeto a esta obra, hay que ponerla en el Museo del Prado.
2: Ante la obra de arte que nos acaba de regalar el monarca del fútbol mundial,
6: ¡bendito sea Messi!
2: ¡Gol de la pulga! ¡Gol de Messi! ¡Gol de Argentina! ¡Gol, carajo, gol!
5: Y me voy, no hay más nada para ver. Que se cierre la radio, se cierre la cadena. Jamás se podrá ver nada mejor que esto. A Dios no le hace falta mucho esfuerzo. Y es que Dios no descansa nunca. ¡Pim, pam, pum, gol, Lionel Messi!
2: ¡Messi, gol!
5: ¡El poeta del gol! ¡El más grande jugador del planeta Tierra! ¡Te quiero, Leo! ¡Bendito el fútbol que haces!
7: ¡Juego para vos, Lionel! ¡Te quiero mucho! ¡Desde que era de trapo, desde que era de goma, desde que era de cuero, desde que era de Newell!
2: ¡Lo corre el caldo! ¿De quién? ¡De Leo Messi! Messi se convierte en otra cosa, es arte, es pieza de museo, es espectáculo puro. ¡Qué jugada del 10! ¡Qué jugada del Dios! ¡Qué jugada de Messi! ¡Grítenlo conmigo! ¡Yo vi jugar a Messi!
8: ¿Qué me recuerda de la gente? Como una buena persona, sobre todo.
9: Gracias, Messi, nunca te vaya. Bueno, ¿qué le decís?
10: No quiero que nunca se vaya porque es el mejor jugador del mundo. Y yo no quiero que se vaya.
11: Leo, escucha una cosa. Lamentamos decirte que no va a ser posible. Por los años de los años y los siglos, vas a seguir en la selección. ¿O vos te pensás que un abrazo se puede retirar? Una sonrisa, una lágrima derramada, un grito desaforado, no se puede retirar. Un lunes cualquiera se te ocurre que se puede retirar las banderas, las canciones, los potreros, las paredes, que se pueden retirar las camisetas, las pieles, los nombres propios. No se puede, Leo. No se puede. ¿Cómo se retira un sentimiento tan mágico? ¿Cómo se retira un recuerdo guardado en la retina de millones de argentinos? Nos acostumbraste que todo es posible, pero retirar a Messi de la selección argentina no es posible, Leo.

y alguno no le creía y empezó a hacer un milagro y otro milagro. El Mesías que tenemos los argentinos, y Diego lo mira desde arriba, y el Turco Güemes los apoya, y el viejo Brizuela los apoya. Ahí está Argentina.

0: Noticia de último momento. Messi acaba de anunciar que seguirá en la selección argentina para siempre.
1: Doy mi vida.
2: Uf, colorete, como lloré. Yo lo amo como jugador, como persona. Mi hijo lleva su nombre, Lionel. Ayer cumplió 20 años, el mejor, dicen por acá. Qué hermoso el mensaje para Messi, llorando, muy emocionada. Gracias, dice Paula. Gracias, capitán, por todas las alegrías. Ahora a disfrutar de la familia, dice Gustavo. Qué hermoso homenaje, el más grande del mundo. Acá, dice María Elena. ¿Cómo sigo trabajando, Colorado? Si me cago llorando con este homenaje a Messi. Simplemente gracias, dice Alentador, creo que se llama acá. Bueno, Colorado, es la primera vez que escribo y para felicitarte porque estoy llorando. ¡Qué homenaje! Gracias al Mesías, dice Mariana. Deja, colorete, ya das. Se me metió una basurita en el ojo, dice Hernán. ¿Cómo me has hecho llorar, amigo? Todavía no lo puedo aceptar y creo que en mi vida no lo voy a hacer. Una persona maravillosa. ¿Cómo lo vamos a extrañar? Dios mío, dicen los mensajes. Yo había dejado de llorar por la carta de Messi y no quería ver más videos porque me emociono mucho y hoy de vuelta las lágrimas. Escuchando esto. Gracias, Messi, dice Víctor de Guiñazú. Colorete. Primero Waldo nos hace chupar con esos temas de Gary. Después vos nos haces llorar con ese homenaje al más grande de todos los tiempos. Te juro, Color, que estamos pintando un departamento. Estamos todos haciendo puchero, Colorete, gracias. Y gracias al más grande de la historia, Messi, dice Mauricio.
3: Qué pedazo de homenaje al más grande de todos los tiempos. Qué grande ese hombre, qué grande. Va a ser eterno.
2: Impresionante lo de Messi y el único que siempre lo defendió y tuvo razón de lo que hacía fue Maradona, dice Gustavo. Estimado Colorete, se me erizó la piel con ese homenaje. Gracias al capitán de mi selección, el Sodero Crazy de Cosquín. Qué lindo homenaje al más grande jugador que Dios te bendito, planeta. Debería ser considerado el dios del fútbol, dice el amigo Cara de Cruz del Eje. Y así siguen los mensajes de la gente linda que disfrutó de este hermoso informe, homenaje. Esta cosa linda que hemos preparado junto a Waldito para recordarlo a Messi como uno de los más grandes líderes positivos que ha tenido nuestro fútbol. Más allá del fútbol, también un ídolo de los chicos y los grandes. Así que bueno, aceptar ahora y tratar de sobrellevar esta nueva etapa en el fútbol mundial y en nuestra selección de que él ya no va a estar.
4: ¡Qué Julián, que son! Por Dios, con el sorprendeme y con esto de Messi, tienen el cielo.
2: Ay, Colorete, cómo nos hiciste llorar, hermano. Ay, qué suerte que tenemos los argentinos. Pensar que algunos, boludo, comparan uno con otro en vez de disfrutar de todos, dice Diego. La pucha, che, hicieron que unas gotitas saladas recorran mis mejillas. Doy gracias a la vida de ser contemporáneo al Lionel Andrés Messi Cuchitini. Es un hermoso regalo que me brindó la vida. Fue un viaje inolvidable. Gratitud eterna, hermano. Que suene la popu, que juegue Talleres, que viva Leo toda la vida. Los quiero mucho, dice Maxi. No podés hacer ¿qué más tengo acá? Espérate.
3: Bueno, No quería llorar.
2: Estoy manejando, no puedo dejar de llorar, Colorete. Gracias, dice Enzo. No me podés hacer llorar así, hermano. Gracias, Pulga, querido, por tanto. Gracias, Dios, por hacerlo y hacerme argentino, dice Mauro. Y sigue la historia, señores.

0: dice un oyente: estimado señor Messi, nos dirigimos a usted con relación a la solicitud de renuncia presentada recientemente ante la Asociación del Fútbol Argentino. Tras una rigurosa evaluación por parte del comité de No te dejamos ir ni loco, le informamos que su petición ha sido rechazada en su totalidad por falta de sustento emocional para el país. Le recordamos que su contrato con la felicidad de 45 millones de personas sigue vigente. Se le solicita presentarse el próximo entrenamiento con el termo y el mate listos. Gracias eternas, capitán.
1: La pucha. Que vale la pena ser argentino, mierda.

0: Gracias.
1: Cara, guardo mi señora con lo de Gary. Y ahora con lo de Messi. Nah, estoy pataja, apoyo, col.
2: Chico, lo de culo, estoy llorando en el trabajo, para un poco.
3: Ah, hijos de puta. Gracias, Colo, Freidora, Waldo. Qué pedazo de homenaje. La verdad, lo felicito. No hay forma que no se te caiga una lágrima escuchando todo lo que vivimos con este guaso.
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1: Colorete, yo me crié con Maradona, tengo 52 años, pero lo que ha hecho este tipo es grandioso. No solamente me dio felicidad a mí, sino me dio la gran felicidad de que mis hijos de 24 y de 14 años vean a Argentina campeón. La verdad que Messi no me conoce y nada, no sé si algún día me va a conocer, ni yo creo que nunca, pero quiero que él sepa que en mi casa sí lo conocemos y que sabemos lo que es, y bueno, soy uno más de los millones y millones que lo quieren y lo siguen.
2: Gracias, Color. Sos un HDP, Color. ¿Cómo vas a poner eso? Me hiciste lagrimear acá, ando arriba del taxi, la gente me preguntó qué me pasaba y dije... puse así por una persona que lo llenó de alegría y de orgullo.
3: Qué grande Messi, Colorado, qué buen homenaje. No sé qué pasa, mi compañero se puso mimoso en mi brazo y encima me quiso besar, te está loco, Colorado, míralo.
4: Color, qué mañana te mandaste, hermano, con el sorpréndeme. Con septiembre después, escuchándolo al negro y la gente chévere. Y ahora esto de Leo, qué sábado, por Dios, qué mañana te mandaste, mi loco.
5: Y el detalle es con eso, homenaje que le hicieron a Messi, Colo, maestro, boludo. ¿Cuánto tardaremos para encontrar uno igual, no? Bueno, con Maradona pensábamos lo mismo y apareció él.
6: ¡Aranda!
5: Lo único que para mí te faltó que fuera a las 10 de la mañana. Como ahora lo están despidiendo el minuto 10 todo.
6: Claro, lado, claro.
5: Hubiera sido las 10 de la mañana, calculo que hubiera sido un gol así.
6: Bueno, maestro, bueno, pero Colo, teníamos tantas cosas, que el sorprendeme, que esto, que el otro, que... Y después, calcula. Sí, mirá, le metíamos esto a las 10. Y después venía lo de Gary, mamita querida. Pero bueno, ahí está, señoras y señores. El

0: goló. Clavó el 471. Ah, el 71. Tremendo, tremendo, tremendo. Tremendo, tremendo gigoló, impresionante. Pipa se borra, claro, no gana nada y se borró. Bueno, los ganadores para Guardia esta noche en el Quality, 30 años del Dani con muchas canciones, muchos invitados. Estuvo esta semana con nosotros también, que semanita nosotros, que vino el Dani el martes, ayer los Duarte con la Peña, hoy lo de este sábado.
1: Y el estudio nuevo.
0: Y fuimos al estudio nuevo ayer para hacer la peña, que la pasamos bárbaro, espectacular. Bueno, los ganadores del Dani, Vanessa Caro, 590.

0: Colo, querido, ¿cómo estás? El gusto de saludarte. Acaba de finalizar la clasificación del Gran Premio de Italia en Monza con un resultado histórico, porque Pierre Gasly con el Alpine se quedó con la pole position, el registro más rápido, y va a largar desde la mejor posición mañana el Gran Premio. Histórica, primera pole position en su carrera para el piloto francés, que tiene su única victoria en la Fórmula 1 aquí en Monza. Así que gran resultado para el equipo Alpine, octavo. Franco Colapinto, que no pudo terminar de cerrar ahí una buena vuelta, había sido cuarto en el primer corte clasificatorio, pero es una muy buena actuación de todo el equipo Alpine. Mañana Colapinto va a largar séptimo, porque Kimi Antonelli, el puntero del campeonato, tiene una penalización y va a largar último. Pierre Gasly entonces, primero, segundo Russell, tercero Piastri, cuarto Leclerc y octavo Franco Colapinto, que larga desde la séptima posición mañana. Festejos por doquier en Alpine en un fin de semana polémico, en donde le habían quitado el viernes el podio que obtuvo Gasly en Mónaco. Así que llega rápido la revancha para el equipo francés. Mañana a partir de las 10 hora argentina se larga el Gran Premio de Italia a 53 vueltas. A este es el circuito más veloz de todo el calendario. Alpine aprovechó su buen chasis, su excelente motor Mercedes, para lograr un resultado histórico, Colo.
1: Qué lindo, gracias, Fer querido. Vamos con Tutti, ¿eh? Preparamos novedades y luego vamos con el pronóstico para la T que juega hoy, estrena técnico.
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1: Bueno, voy a arrancar con Simón, ¿eh? Esto se llama Corazón de Cristal.
3: ¡Simón!
1: Que hoy va a estar en la mismísima Sala del Rey. Si pones Simón en el mensajero, ya te las regalo.
4: Este tema se llama Corazón de Cristal.

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1: Iván Noble, el clásico de Gianluca Grignani, es parte del nuevo espectáculo de Iván, que se llama Canciones Traspapeladas, mi historia entre tus dedos.

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1: Bueno, voy con Juan Carlos Baglietto, Lito Vitales. 17 de octubre, Teatro Universidad. Baglietto Vitales presentan en vivo su nuevo disco, Bodas de Coral. Celebran 35 años de música juntos. Esto se llama Penumbras.
2: Hola, quisiera saber cómo había salido de Belgrano.
1: Marró el penal el jugador número 9.

0: Señor Gianola, le informo que si usted tiene oyentes en Mendoza, el 71 salió a la cabeza en la primera de Mendoza también.
1: ¡No! ¡Para! ¿Cómo está? ¡Bien! ¡Para un poco, Gigolo! ¡Pero estás intratable! ¡Pero Dios mío! ¡Pero ya clavó cuántas quinelas! ¡Por favor, hagamos un resumen, Gigolo! ¡Dios mío!
2: ¿Y el otro muchacho nada?
1: El otro Pipa se lo traga a la tierra después de la previa, me parece. Sí, lo perdimos. Pero acá me dice un oyente, antes de irme al último tema de novedad, que Gloria me dice el 71 Primera Nacional y el 05 a los 4 de Entre Ríos, que es el 705 del Bocha, el 05. Así que me parece que el Bocha metió también. Pobre Pipa. Pipa está como Pacerini cuando pateó el penal.
2: Deja.

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14: Me voy con Núñez porque tenemos que dar taller y nos vamos, ¿eh?
15: La sí, claro.
16: La nocturna, colores, que siempre lo digo. Lo demás va y viene.
14: Perdón, ¿quién habla?
16: Lo mío en la nocturna, colores, que siempre lo digo.
14: Ay, ahora lo tuyo en la nocturna. ¡Tómatela, Pipa! Pero en serio, cambia de radio, no nos escuche más, Pipa, los sábados. ¡Tómatela, Dios!
17: ¿Que le habla Conrado? Si es nocturna.
14: Hacele a Conrado esta noche los números. ¡Tómatela, Dios mío! ¡Qué ganado! ¿Cómo está Gigoló? ¡Dios mío! Metió.
17: ¡Qué grande Gigoló!
14: Pero ¿cuántas quinielas metió Gigoló? No, una cosa de loco. Vamos. Vamos con Gigoló. Me parece que va a ser Gigoló el de los números de ahora, más me parece. Porque la está metiendo con Tuti ahí, impresionante, Gigoló, querido. ¡Vamos! ¡Alegría! ¡Arriba que nos vamos! Señores, nos vamos, ¿eh? ¿Qué mañana la de hoy, Núñez? Me parece que lo bueno es que usted esté allá, ¿eh?
17: Ah, bueno.
14: Pero salió lindo, usted salió bien, salió lindo. Pero sobran algunas media luna, gracias a Dios, que no está usted.
17: ¿Me las puedo traer a esa o me quedo solo para acá? Por acá, para siempre.
14: Ah, no, pregunte acá.
17: Claro.
14: No, pregunte acá. No, la nena es suya, hágase cargo, usted es mi amigo.
17: Claro, viste.
14: Sí, hable. Hable con la familia.
17: 19 horas, juega hoy Taceres.
14: ¡Sí!

0: sin Federico Fattori, todavía con problemas físicos, con Mateo Cáceres en la última etapa de recuperación, todavía fuera de la lista. Talleres formaría de la siguiente manera: 19 horas para visitar a San Lorenzo, un Sain en el arco, shot por derecha, Catalán y Facendini en la saga, Baez por izquierda, en la mitad de la cancha el pibe Lautaro Ortiz acompañado de Galarza, Rick y Cristaldo, y arriba de Pietri y el canario Álvarez Martínez, preconvocado por Diego Forlán a la selección de Uruguay.
1: Señoras y señores, hay pronóstico, pronóstico. Tengo los ganadores de...
0: ¿De quién? Decilo.
1: De Simón Aguirre, los doy antes del pronóstico.
0: No, decilo bien.
1: ¿Qué dije yo?
0: No, decide con el seso.
1: Simón.
0: Ahí está.
1: Mauro Orellano, 195, y Elías Zavala, 231. Van a la sala esta noche. Se va a poner hermoso, espectacular. Con lo nuevo de Simón también, que está muy lindo. Mauro Orellano, 195. Elías Zavala, 231. Gratarola con Gianola. Y bueno, acá me parece que se están por comer un locrito o algo. Allá en La Para, el amigo Eric, con Maní, con toda la gente, que no invitan, pero no importa. Ya les llegará el castigo, queridos ex amigos. Ahora sí. Ha llegado el momento del pronóstico y nos vamos despidiendo, señoras y señores. Ay, ay, ay. Nosotros vamos con suplente hoy con Gimnasia de Mendoza, ¿no?
0: Sí, rota el equipo casi que por completo, sí, Boca.
1: Estamos cuidando, viste.
0: Montero, Grosito, Figal, Pellegrino, Satas, Rey Domenech, Alarcón, Zenón, Palacio, Flores y Ener Valencia.
1: Un equipo como para meterle dos o tres a Gimnasia de Mendoza.
0: Pero mirá que viene bien Gimnasia de Mendoza, todo aquel, no te confíes.
1: Todo aquel que vino bien, en algún momento vino mal. Sí. Bueno, señoras, señores... Le tengo fe a Vélez con Estudiantes de La Plata hoy. Voy tirando algunas perlitas, ¿viste?
0: No sigo con la hoy.
1: 19 horas, cobertura de la cadena 3 Deportes con el enviado especial, señor Núñez. ¿Quién relata?
0: Mauricio Cocolo.
1: ¿Y quién comenta?
0: Ingeniero Gutiérrez.
1: Ah, el ingeniero, mira vos, qué lindo. Bueno, queridos amigos... Hay ganador, hay perdedor. En el Cenicero, que es la cancha de San Lorenzo, obviamente. El nuevo gasómetro. Sí.
0: ¿Por qué esa agresión?
1: Sí, un Cenicero en la cancha. ¿No la viste? ¿No la viste por arriba? Una toma, sí, pero... una toma aérea. Y bueno,
0: pero
1: no más parecido.
0: Bueno, hablar así de canchas
1: no,
0: ajenas.
1: No, sí, un Cenicero.
0: Como nah. Cuando te dicen que vos tenés media cancha. Sí, no está bueno.
1: Vayan a jugar a media cancha. ¿Cómo les va?
0: Y últimamente a todos bien.
1: La. Sí, ahora porque tenemos el pasto bien firme. Pero bueno, antes estaba más o menos porque el pasto estaba flojo. ¡Señoras! ¡Señores!
0: Sí.
1: Hoy gana. Hoy gana.
2: 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Hoy
1: gana el Club Atlético Talleres de Córdoba, señoras, señores. Sí, porque le llega el mensaje del técnico. El jugador va a mostrar un ímpetu distinto. En la cancha saldrá con otra mentalidad. Señores, se sacaron la carga que era tenerlo a Sampaoli, uno de los más impresentables técnicos del mundo, tenerlo como técnico. Y ahora esta nueva bocanada de aire fresco que llega a Talleres da sus frutos. Por la mínima hoy, Talleres gana, por lo menos, si lo veo yo.
0: ¿Y quién?
1: Y ella, la Nube Golius. ¡Nos vamos! ¡Gracias! ¡Chao, Núñez! ¡Que te vaya lindo en Buenos Aires!
0: ¡Chao, chao! Muchas gracias. Igualmente para todos ustedes.
1: ¿Cuándo vuelve? Así ella más o menos sabe que...
0: Esta noche ya emprendo la vuelta.
1: Ah, pero vení tarde. Sí. Vení mañana, temprano.
0: Que dejen alfajor en la heladera.
1: Bueno,
0: si va.
1: Que salga esta noche con las amigas. ¡Qué lindo!
0: Primero dos.
1: Bueno. ¿Eh? No, digo, nos vamos. Sí. ¡Chao, nene! ¡Que te vaya lindo! Ojo con las colillas de cigarrillo en el cenicero hoy. Pobre San Lorenzo, Dios mío, ya ni cancha tiene. Señores, nos vamos.

0: ¿Qué va? ¿Qué va? Sí, ya ahora solo.
1: Chiquita.
2: Tengan cuidado con el ciclón, ¿eh? Hola, colorete. ¿Cómo está? Che, lo da ganador hasta ayer en otro vivo, ¿no? Claro, técnico que gana, ¿no? Debuta, ¿no? Loco.
3: No te olvides, colorete, que San Lorenzo también entra en la...

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1: Hola, ¿qué tal? ¿Cómo les va? Buen mediodía para todos. Estos son los principales títulos del

0: Portal de noticias de la cadena 3 Argentina. De la hora 13, 21 minutos. Anticipo de cadena 3. Guillermo Coppola confirmó gestiones para un homenaje a Lionel Messi en Córdoba. La propuesta contempla un partido entre la selección argentina y un combinado de Belgrano, Instituto y Talleres. El empresario habló con cadena 3 y planteó que el encuentro tenga un fin solidario. Córdoba recibió 5.883 pedidos de paradero en 2025. Quinteros explicó cómo es el trabajo policial. El ministro de Seguridad Provincial dijo en cadena 3 que 1.667 solicitudes fueron por protección de personas tras el hallazgo de Mariano Martínez. Detalló cómo actúa la policía y pidió responsabilidad familiar. Debate en el Consejo Deliberante. Perros peligrosos proponen prohibir la cría, tenencia y venta en Córdoba. Tras la muerte de dos niños, la concejala Fabiana Gutiérrez de la Unión Cívica Radical cuestionó la falta de controles y pidió convocar a funcionarios y especialistas. El sistema actual ha fallado, advirtió en cadena 3. La Universidad Nacional de Córdoba será sede de una jornada académica sobre la soberanía argentina en las Islas Malvinas. Especialistas y veteranos debatirán este 9 de septiembre en la Facultad de Derecho sobre títulos históricos, el alegato Ruda, geopolítica en el Atlántico Sur y testimonios de la guerra en 1982. Son los títulos del portal de noticias de la cadena 3 Argentina de la hora 13, 23 minutos. La temperatura en la ciudad de Córdoba, 13 grados 3 décimas, humedad 39%, viento del sur sureste a 15 kilómetros por hora y el cielo se encuentra parcialmente nublado en Córdoba. Reiteramos para hoy, esperamos una máxima de 16 grados con un día mayormente nublado.
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gracias, Raúl, querido. Y a todo el legado de Carlitos Pueblo Rolán. Como siempre, beso grande para Laurita Rolán. Por esta cortina que nos acompaña hace tantos años. ¿Cómo le va? ¿Cómo anda usted? Señoras y señores, queridos amigos, bienvenidos a la fiesta de la música, la fiesta de la familia, la fiesta de los amigos.

0: Córdoba, hola país, para toda la cadena popular que ya estamos conectados. Estuve hablando con la María Becerra el otro día. Estamos a 2 emisoras de llegar a las 200 repetidoras en todo el país. ¡Qué bárbaro! Bueno, ¿cómo andan? Aquí estamos, un nuevo sábado con ustedes. Quien les habla, mi nombre es Ulises Llanos. Con la alegría y la felicidad de un nuevo programa, de un nuevo fin de semana. Como siempre, con toda la música, con las novedades, con los recuerdos, con el patio de Lole. Todo, todo, todo en este sábado para ustedes. Mientras se va activando el mensajero plus de la cadena popular, el chat en vivo de YouTube. Se va activando el WhatsApp al 3515199915. 351-1999-15, ¿cómo les va? ¿Cómo les va? Señoras y señores, junto a ustedes y por la popu, hasta las 5 de la tarde, esto es una fiesta.
1: A las 5 no para
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1: Bienvenidos a Buen Mediodía, Córdoba, país. La Fiesta Popular ha comenzado.

0: música de Marcos Bainotti para arrancar, la música de Amar Azul y, ¿cómo se llaman los otros chicos? La bomba del tiempo, el nuevo campeón arrancando la fiesta popular del fin de semana. Hola, hola, hola Córdoba, hola país, ¿cómo estamos?
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0: 351-519-9915, nuestro WhatsApp, el mensajero plus de la cadena popular, el chat en vivo de YouTube, arrancando con ritmo, con alegría. Está, saludos muy grandes para el loco Ale de Malvinas, que me manda un video. Se está tomando un sodiado con el parlante. A ver, que,
2: chapa, mira.
0: Mira, a ver, que, ¿cómo?
2: Mira, Ulises, acá estamos de los tintos con chapa, mira.
0: ¿Cómo anda chapa? ¿Qué dice?
2: El loco Ale de Malvinas, Ulises.
0: El loco Ale de Malvinas.
2: Estamos dando un priteado.
0: Bueno, te mando un beso, un abrazo. Escuchando de Buchardo, la mejor radio, un abrazo enorme del amigo Leo. Feliz cumpleaños para mi hija del corazón, Sheila Suárez. Pasale el feliz cumpleaños. Lo mejor de siempre, la quiero mucho. Pasé un tema, qué locura. Con algo de la mona, un saludo a los chicos de la cumbre, están laburando en Italia. Te escucho todos los días, muy buen programa, soy Nora de Lincoln. Ulises, buenas tardes, es la primera vez comunicándome por WhatsApp. Saludos desde Madrid, aquí estamos trabajando, esperando que juegue el matador.
1: Puede ser.
0: Bueno, ya saben que por WhatsApp pueden mandarme fotos, videos, audios, mensajes. El amigo Pablo que se está preparando un guiso de fideo codito. ¡Qué bonito! Bueno, ¿qué novedad novedosa tenemos por el barrio? ¿Todo bien? ¿Algún tarío por el barrio? ¿Todo tranquilo? Se viene un fin de semana frío, chicos. Se viene un fin de semana frío hoy y mañana. Bueno, mañana principalmente, mínima de 6 grados, máxima de 12. Mayormente nublado. Lunes también va a estar frío. Empieza a subir la temperatura a partir del martes aproximadamente. Bueno, hoy 5 de septiembre. A ver, es el Día Mundial del Hermano. Un abrazo muy grande para todos los hermanos. Yo tengo 4, somos 5 nosotros. Está la María, que es la primera. Después está la Armando. Después viene Nelson. Después vengo yo. Y después viene Gonzalo. Y ahí se cerró la fábrica. Si no hubiéramos sido como 15 más o menos aproximadamente. Claro. Eran tiempos duros. Saludos muy grandes para todos los hermanos que en recuerdo de Teresa de Calcuta, que falleció un 5 de septiembre del año 97. Bueno, felicidades para todos los hermanos entonces. 38 minutos de las 13. Buenas tardes, iba a decir buen día. Buenas tardes, buenas tardes. ¿Cómo estamos? Cámbiame la música.

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2: Bueno. La Popu sonando para todo el país y su gran cadena popular, señoras y señores. 10 minutos para la hora 14 en la República Argentina. ¿Cómo anda eso?
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2: Atención, información de servicio. De 13:30 a 17 horas, Barrio Granja de Funes, Padre Claret, Villa Belgrano y Villa Los Ángeles. Corte de luz por mantenimiento en red subterránea en forma parcial. Atención a ese dato.
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2: También información de servicio. Policía de la provincia de Córdoba informa. Circular con precaución en altas cumbres por nieve o hielo en la carpeta asfáltica. Camino de las altas cumbres se registra caída de nieve. El Observatorio Hidrometeorológico de Córdoba informa, debido a la irrupción de aire frío de origen polar, se intensificarían las bajas temperaturas durante los próximos días. Asociado a tal situación, se generarían congelamiento de las rutas. Bueno, muy bien, muchas gracias. Muy amable por la información, queridos amigos. 3515-199915. ¿Cómo me he reído? Hay un instagramero, un influencer, ¿cómo se le llamaría? Sí, instagramero. ¿Cómo me he reído? A ver, búscalo por ahí si lo tenés a mano. A ver si lo tenemos por ahí. El Loco Vítor, ¿eh? El Loco Vítor. Es un tiktokero. Tiene 12.000 seguidores en TikTok. Y el tipo hace un... Bueno, se armó ahí una consolita, se puso un micrófono.
4: Las horas no pasan, lo sé.
2: Y hace un TikTok que ha sido viral. Tiene en este momento 40.000 me gustas, 13.000 compartidas. Yo si tuviera una radio, dice. A ver, lo tenemos ahí.
5: Sentí ese tema, tía Mari.
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5: Sean bienvenidos a Loco Vítor FM. Voy a estar leyendo todo lo... loco, yo no tengo voz. No tengo voz de locutor, así que...
2: ¿Qué va? El Loco Vítor FM, un abrazo muy grande. Todo me he reído porque una parte, viste, da el WhatsApp. Y se pueden comunicarse al 351... ¿Por qué? Me hace acordar que acá los oyentes dicen, che, díganlo más despacio, el WhatsApp de la radio. 3515199915, WhatsApp para todo el país. Estoy escuchando en Hacha, el capital de tradición. Pasá carita triste, ¿por qué locura? Susana de Malvina, decirle a Manuel de Porredón que se pague algo, que tengo una sed. Pon un tema de Germaín. Ulises, buenas tardes. ¿Pasás un tema de Germaín? ¿Mentiras? Gracias a todo el día con la Popu. En La Rioja Capital, una reunión familiar cocinando al disco. Saludos a la familia Arias. Y felicidades para Johnny por sus 41 felices años. Uli, hoy también es el Día Nacional de los Scouts. Dejo mis saluditos a mis hijas Sammy, Mal y Sofi, mis sobrinos Yana, Luna y Camilo. Todos los Scouts. Mira vos, acá en la Argentina no se les dice Boy Scout ni Girl Scout. Se dice los Scouts, que, digamos, abraza a todos los chicos por igual. Siete minutos para la hora 14. ¿Cómo estamos? A través del chat en vivo de YouTube. ¿Cómo anda la gente? Que nos pedía algo de Bainotti, la Roxy. Aguante la B, Ulises, te saludo de Tucumán. Por algo de tu tocayo. Tremendo programa. Desde Catamarca está Matías.

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1: Cuarteteando en la tarde de La Popu. Bienvenidos. Buenas tardes.

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1: ¿Cómo anda Miguelito? Bien, manejando el Fonobús, todo tranquilo. Un saludo para la obra de los domingos. Alvariños, que se pague la coca, mi compañero Kiki, de parte de Gary Bale.
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0: 5 minutos de la hora 14 en la República Argentina. Todas de la mano de Desacatados. Segundo amor de tu vida, la banda de Carlitos.
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0: Alegría, alegría, ¿cómo estamos?
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0: Bueno, se viene una oportunidad para aquellos que quieran cambiar los electrodomésticos. Se viene una feria de descuentos y cuotas sin interés para reactivar las ventas a partir del lunes 7 y el miércoles 9 de septiembre. De lunes al miércoles habrá una nueva edición de Electrofans. Un dato para tener en cuenta: varias cadenas de electrodomésticos y bueno, hay páginas web seguramente también que van a estar participando. 50% de descuento y hasta 12 cuotas sin interés, que es lo más importante. Una linda oportunidad para quienes quieran cambiar algunos productos del hogar. Bueno, celulares, televisores, notebooks, veladeras, lavarropas. Bueno, creo que también incluyen productos de cuidado personal, colchones, herramientas, artículos para bebés y bazar. Bueno, un dato a tener en cuenta: los que tengan la posibilidad de, bueno, poder comprar y que puedan pagar la cuota principalmente y no se endeuden hasta la cabeza.
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0: Hay algunas cosas interesantes. Bueno, hoy en día está implementándose mucho en electrodomésticos el tema inverter, ¿no?
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0: El inverter está bueno, el tema es que cuando se te rompe te hace abrir las manos.
2: 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Bueno.
0: Por ejemplo, ¿saben qué? Les voy a contar una cosa, ¿no? Con el tema del lavasecarropas. Hay mucha gente que tiene lavasecarropas. Tengo muchos amigos que se han comprado lavasecarropas y te dicen que es un viaje de ida. Es un viaje tremendo. Pero también conozco gente que me dice lavasecarropas no está bueno. Así que por las dudas, los que tengan ganas de comprar, asesórense bien, fíjense bien, para que no se lleven un lindo chasco. 7 minutos de la hora 14, muchos mensajes, chicos, por todas las plataformas de comunicación. Hola, mi bello lindo. Hola, mi bello, muy lindo sábado. ¿Podés pasar un tema del Tolo Quevedo? Tanto, soy Lavero Córdoba. Es la primera vez que me comunico por WhatsApp, dice por acá, linda la radio. Ulises, buen sábado. Te pido si nos puedes dar una mano. Tenemos una banda que se llama La Super 10 y hacemos cuarteto característico. ¿Te va a gustar? ¿Podés pasar un tema que grabamos con los cuatro para el ritmo? Adiós, verano. Soy Iván de Villa Rosario. Bueno, ahí se lo vamos a pasar a Dieguito Durán para que lo busque. Un abrazo grande. Haciendo la jornada laboral para el patio Luli. Puede ser Milagro del Tiempo de Orellana Luca. Uy, qué lindo tema. El amigo Willy de la Leve, ¿cómo andamos? Estoy en el puente de las Mojarras de Pesca. Besos para él y Juan de Estancia Vieja, Uli. Hoy es la fiesta de 15 de mi hija Antonella. Mándale un saludo, porfi, que la disfrute. ¡Felicidades! Soy Romy, mandar un saludo a mi hijo Tiziano Ramos, que está cumpliendo sus 18 años. Que lo amo también a su abuela Aurora, a sus tíos y primos. ¡Gracias! Soy mi compañía todos los sábados con tu lindo programa. Saludos, soy Nita de América, por acá nublado, mucho viento y frío. Y así se van comunicando en Córdoba y el país a través del 3515-199915, a través del chat en vivo de YouTube, a través también del mensajero de la cadena popular. Vamos abriendo nueva hora, música y después noticia.
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0: Hola, hola, Uli. Feliz sábado para vos, buen comienzo de, para tu programa. Felicitaciones, Uli, por lo que sé, excelente. La fiesta popular acá desde Guaymallén, provincia de Mendoza. Como siempre, haciéndote el aguante, Uli. Acá terminando de almorzar y bueno,
1: vamos.
0: Un saludito para toda la audiencia.
1: ¡Qué y grande!
0: Si puedes ponerme el tema, Uli, de Banda 21, Más que Amiga,
1: ¿cómo
0: te
1: no?
0: agradecería. Excelente tu programa, Uli. Leo de Guaymallén, Mendoza, escuchándote como siempre.
1: ¡Qué lindo, Leo, querido! En Guaymallén, Mendoza, la fiesta popular.
2: Hola, hola, hola, Córdoba, país. ¿Cómo estamos? Bien. Desde acá, de Villa Mercedes, San Luis, la ciudad de la Calle Angosta, Pablo. Saludos, buen sábado, éxitos.

Ulises, buen día. Quería saludar de parte de Fer, de Silvia, a Noelia Saldaña, que está cumpliendo añitos, y que sea eternamente feliz.

0: Hola, hola, hola, Ulises.
1: Hola.
0: De acá de Altagracia te habla la Yuli.
1: La Yuli.
0: Y acá es un día hermoso, soleado, frío el aire, pero está muy lindo. Y escuchando la popu al palo, ¿viste? Los vecinos en cualquier momento me echan del barrio. Poneme un tema de Loco Amato. Gracias, gracias, beso.
1: Está el amigo Leandro Lazarte, el amigo Lucas Ticera yendo a la guardia. Le mandamos un saludo, un abrazo. Conectados también con la cadena popular, con los audios que llegan de Córdoba y el país diciendo presente, acá estamos.
2: Hola, Ulises, ¿cómo estás? ¿Cómo andás vos?
1: ¿Cómo andamos?
2: Espero que todo bien.
1: Bien, bien.
2: Ulises, pásame un tema de la Mona Jiménez.
1: Bueno.
2: Y salúdamela a Mabel de Unquillo. No.
1: Estamos
2: parte escondido. De Hugo.
1: Bueno.
2: De Hugo, el pollero.
1: Bueno, dale.
2: Si podés, pásamelo.
1: Dale, dale, ahí buscamos.
2: Te voy a agradecer.
1: Bueno. Dale.
2: Muy linda tu radio.
1: Gracias.
2: Muy lindo tu espectáculo.
1: Te mando un abrazo.
2: Andes bien.
1: Chau, chau.
2: Chau, Ulises.
1: Chau, chau. Estaba escondido ese mandando el audio. Le mandamos un beso a Mabel, entonces. Falta de querer. ¡El aplauso!
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Son los títulos del portal de noticias de la cadena 3 Argentina de la hora 14:15 minutos. La petrolera multinacional SLB anunció que no prestará servicios en las Islas Malvinas. La compañía energizante confirmó que se mantendrá al margen de cualquier proyecto en el archipiélago. Continúa la búsqueda de 14 soldados en Bolivia tras la explosión de un cuartel que dejó 2 muertos. Las labores de rescate se centran en 14 militares que permanecen desaparecidos tras una explosión en un cuartel en Viacha, Bolivia, que resultó en 2 muertos y numerosos heridos. 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
1: 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Señoras y señores, queridos amigos, ¿cómo anda Turquito Oliva? Arriba, arriba, arriba, Córdoba, arriba, país. 351-519-9915.

0: dice Macho, te escucho todas las mañanas y hoy un rato hasta escuchar el patio de Luli, porque me voy a descansar todas las noches, trabajo con la aplicación. Soy por Capital Federal. Puede ser un tema del Seba, cualquiera, un abrazo. El amigo Claudio, ¿cómo anda, Claudio? Madrugador de las 5 de la mañana. Muchos mensajes por todas las plataformas. Buenas tardes, Ulises. Mandó un saludo a mi hijo Isma, que cumple 2 meses, me cuenta Gabriel. Desde Mendoza está Alejandra, muy buena la radio. Acá en Brasil, Canas Vieiras, prendidos con la popu. Está Nadia. Pasa algún recuerdo del mandamás, el que más te guste. Dedicado a todos los cordobeses, estamos en Canas Vieiras. De parte de Nadia, la pirata. Te felicito, siempre es agradable escucharte. Lourdes de Villa Mercedes. Saludalo a Chaín Molina y a Verónica, que fueron abuelos. Ahora van a sentir el amor perfecto. Para Hugo y Toti, estamos laburando amasando pizza para esta noche en Formosa, presente en la Pupu. Un abrazo muy grande ahí a través del chat en vivo. Yo leo todo, chicos. Trato de leerlos a todos, de pasar la mayoría de los audios.
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0: Acá me estaba preguntando un oyente: che, Uli, averiguá, me perdí el DNI. ¿Cuánto me sale hacerlo? El DNI. Bueno, creo que estaba. A ver, déjame ver por acá. El DNI te sale. Ya te digo. Porque ahora está el DNI electrónico, que ya comenzó a implementarse. No es una obligación hacerlo al DNI electrónico, pero lo podés hacer. Capaz, si se te perdió el DNI, podés hacerlo más rápido el DNI electrónico. Sale 26.000 pesos. 41.000 si lo haces en 24 horas. O 57.000 para hacerlo DNI al instante. El DNI electrónico se llama, sí. Tenés que sacar turno por la aplicación Mi Argentina. Capaz que ese es más rápido que el otro, Bueno, gracias, muy amable. 29 minutos de las 14. 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La gran cadena popular presentando la fiesta popular del fin de semana. ¿Cómo estamos? ¡Arriba Córdoba! ¡Lindo!
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3: Un abrazo muy grande para Diego y Jessy, que me cuentan que tienen un emprendimiento en la colonia de Tirolesa. Están haciendo sándwich de mechado y calzones. Un abrazo muy grande, acá nos mandan una foto y lo dice, mira, un calzón, bueno, calzones, no, calzón no, calzón no. Calzones, Ulises, por favor, hable bien. Especial 16, Fugaza 16, Palmito 18. Bueno, un abrazo muy grande, chicos de Alto Desmechado, que anden con mucha suerte, muchos éxitos. 39 minutos de las 14, chicos. Lanzo concurso, los invito al cine con Cines Dino. Manden a través del WhatsApp 3515199915. ¿Más despacio? Bueno, ¿cómo no? 3515199915. Manden ahí la palabra clave, cine, espacio, nombre completo, tres últimos del DNI. Pueden participar por el chat en vivo YouTube, pueden participar por el mensajero como siempre. Todo el mundo a participar, cine, espacio, nombre completo, tres últimos del DNI. Te llevo al cine con el Cines Dino. A ver cómo mueven las melenas. Izquierda.

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2: Subí, subí, subí, subí. Subí el volumen de la radio. Grandes éxitos, lo mejor en la siesta de Córdoba y el país. Diría el querido amigo, le mando un beso, un abrazo muy grande. Luisito Sima. ¿Están ahí? ¿Están ahí o no están ahí? ¿Andan por allá? Contámelo a través del WhatsApp 3515 199915.

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1: Y nos escuchamos.

0: Ulises, soy la hormiga dicho Cruz. Acá ando con mi señora y mi hijo en Córdoba, haciendo un poco del centro. Pasar un tema de Luli, por favor. Ulises, gracias. Buen fin de.
1: Hola, Uli, buenas tardes. Mándale un saludo a la loca de mi novia, la Silvina Pérez. Por favor, que la amo mucho. Soy Iván de Córdoba.
2: Hola, Ulises. Acá saludo a los chicos de Plástico, ¿ves? Para el loquillo, para el loco Martín, para Walter. Acá que estamos haciendo con Franquito, que está acabado de hambre, Franquito, pobrecito.

0: Abrazo, no. Voltren, Franquito acá.
1: Bueno,
0: saludos,
1: bueno,
0: a todos los chicos Plástico B, loco.
1: Un abrazo.
0: Estamos full acá.
2: Hola, Uli. Enrique de San Juan.
1: Hola, Enrique.
2: Como todos los días escuchando la pop. Y tu programa el sábado, por supuesto, acompañándote. Y tomando un vinito de pileta.
1: Ajá.
2: Un cabernet y un malbec.
1: ¿Un vinito de pileta? ¿Cómo sería?
2: Poneme cualquier tema. Ya a mí me gusta el cuarteto, lo que sea. Pero si tenés uno de la Euge, mándame uno de la Euge.
1: Bueno.
2: Nos vemos, Uli.
1: Nos vemos, Enrique. Explícame cómo es eso de vino de pileta.
3: Un aplauso para el guacho.
1: ¿Cómo es el tema del vino de pileta?
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0: A ver, acá me están diciendo que un vino de pileta es un término popular, dice acá. Se refiere a un vino fresco, ligero, fácil de tomar. Ah, es un vino de pileta. Ah, yo me lo imaginaba que estaba con una pileta. Le sacaba el vino de una pileta, así como. Digo, estará en un viñedo o alguno de eso y mete la copa y saca un vaso. Bueno, 7 minutos para la hora 15 en la República Argentina. ¿Cómo estamos, Córdoba? ¡Qué selección musical! ¡Qué bonito! ¿Cómo hago para comunicarme? 3515-199915. Recordá que estamos regalando entradas para el cine con la palabra clave cine, espacio, nombre completo y tres últimos del DNI. Lamentablemente aumentaron los peajes en Córdoba. El nuevo cuadro tarifario de la red de accesos a Córdoba comenzó a regir desde las primeras horas de este sábado 5 de septiembre. ¿Cuánto cuesta el peaje para los autos? Para los vehículos particulares categoría 2, la tarifa de referencia será de 1.995,65 por pasada. Sin embargo, quienes paguen manualmente en la cabina deben afrontar un cargo de 1.004 pesos. Por lo tanto, el valor final ha llegado a los 3.000 pesos para autos categoría 2. La diferencia busca incentivar el uso del sistema automático de cobro que permite agilizar el tránsito y ofrece descuentos según la cantidad de pasada. Bueno, muchas gracias, muy amable por la información. Ahora un momento que se me está bajando la silla. Ay, Dios mío. Ahí está. ¿Viste? No sé. Viste que tienen como una especie de coso acá que vos lo tocás y se baja así. Bueno, se me estaba bajando la silla de a poquito, viste, me quedando petizo.
1: El maestro brutal.
0: Bueno, qué bonito, che. Muchos mensajes, ya los leo, chicos, ya los leo. Así como el loco Víctor. Está el amigo Toti, un besazo con un tema de la Euge.
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0: Mandale un beso a CD.
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0: Buenas tardes. Saludos a mi hija Alma Salgán, que hoy está cumpliendo sus hermosos 13 años. Que pase un hermoso día. ¿Podés pasar el tema que alguien saque a bailar a la morocha? Algo Ulises, bueno, puede ser, bueno, cómo no.
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0: Desde Jujuy hace un frío, los escucho todos los sábados. Hermoso programa, Teresa de Jujuy. Está el amigo Charlie de Malvinas.
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0: Soy Carlos, el taxista de Agua de Oro. Pasame Dalila por Gary o El día que me quieras por Luis Miguel.
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0: Un aplauso para Rocío Belén. Se puso las 10 con las empanadas criollas y ahora me mandó un saludo. Pasó un tema desacatado de parte de su papá, el capo del sur.
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0: Para las chicas del lavadero industrial del barrio Alberdi, decirle a nuestro patrón que nosotras no somos vegetarianas, que también comemos carne. Que se pague el asado. Bueno, cómo no, iba el saludo y el reclamo. Muchas gracias. ¡Cambiame la música! ¡Cambiame la música! ¡Cambiame la música!
3: ¡Llámala!
0: A ver si se acuerdan de esta canción.

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1: Tema lindo, muy romántico. Suena así.

Hola Ulises, buenas tardes. Feliz día de los hermanos. Te mando un beso grande, que tengan una hermosa tarde. Me regalas una canción. Besos. Bendiciones.

0: Hola, Uli, querido. Bueno, hablando de pileta, hay un muchacho que toma vino de pileta. Te comento que yo estoy acá metido en la pileta, pero la pileta vacía, estoy pintándola y escuchando el programa El Palo. Muy lindo
1: preparando.
0: El programa, Ulises, y muy linda la música, loco.
1: Gracias.
0: Muy lindo,
1: hermano.
0: El Nacho de Loco Amato. Gracias.
1: Un abrazo.
2: Hola, Ulises. ¿Cómo andás, hermano?
1: ¿Cómo andas yo?
2: Buenísimo el programa, como siempre. Mandarle saludos para los chicos de la Quilmes, de Depósito, para el Oscar y el Pelado. Estamos trabajando clavado hasta las 8.
1: Un abrazo grande.
3: Mírame sin miedo. No, Uli, el vino de pileta es un vino no procesado. Vino que se procesa en botellas o en cajas lleva químicos. Y el vino de pileta es un vino que se va trasegando desde la elaboración, ¿no es cierto?, desde la molienda hasta que y se va procesando de esa manera, naturalmente.
1: Naturalmente.
3: Se saca la bolsa, se filtra y se guarda en pileta.
1: Claro.
3: Ese es el vino no procesado.
1: ¿Y vos tenés una pileta en tu casa?
3: Un vino que no contiene químico.
1: Claro, los sulfitos.
3: Y es espectacular, el mejor vino.
1: Ajá.
3: Uli.
1: Bueno.
3: Nos vemos.
1: Un abrazo.
3: Yo he trabajado 40 años en bodega y sigo trabajando.
1: Claro, tenés mucha experiencia. Bueno, gracias por esa explicación entonces de los vinos de pileta.

0: ¿El vino patero no es vino de pileta o sí? Por las dudas pregunto, porque ya me he dado duda. ¡Qué bonito! 7 minutos de la hora 15, señoras y señores, queridos amigos. Estamos cerrando esta hora, abriendo una nueva hora de programa, compartiendo con ustedes en Córdoba y el país. Sonaba lo nuevo de La Conga con Euge Quevedo. ¡Víveme!
1: ¡Fuertes aplausos para Eugenia Quevedo!
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0: Títulos del portal de noticias de la cadena 3 Argentina, de la hora 15, 8 minutos.

0: El embajador británico habló de Malvinas, exclusivo de Cadena 3 Argentina. Los que viven en las islas decidirán su propio futuro. David Cairns habló en exclusiva con Cadena 3 antes del mensaje de Javier Milei por Malvinas. Defendió la autodeterminación de los isleños y se refirió a la cadena nacional. Espero que sea un mensaje sensato y promueva las relaciones, dijo. Haldo respaldó las medidas del gobierno sobre la soberanía de las Islas Malvinas. El gobernador de Tucumán apoyó la postura del gobierno nacional sobre la soberanía de las islas, resaltando la importancia del diálogo para su recuperación. Deportes, fútbol. Talleres visita San Lorenzo en el debut de Omar De Felipe. Con nuevo cuerpo técnico, la T busca ganarle al Ciclón para intentar salir del último lugar en la zona A. El encuentro se juega desde la hora 19. En el nuevo gasómetro transmite Cadena 3. Revés para Mestre, Bogdanovic se proclamó presidente de Unión Cívica Radical de Córdoba. El sector del ex intendente no reunió las listas departamentales exigidas para competir. La decisión fortalece a Rodrigo de Loredo rumbo al 2027, aunque los desplazados anunciaron otra apelación. Son los títulos del portal de noticias de la Cadena 3 Argentina, de la hora 15, 10 minutos. La temperatura en la ciudad de Córdoba, 13 grados. Che, no superamos, estamos en... estaba viendo acá. Claro, tuvimos 13 a las 13, después tuvimos 14 y ahora hemos bajado 13 de vuelta. Bueno, 13 grados, 3 décimas, 42 el porcentaje de la humedad, viento del sur sureste a 17 kilómetros por hora y el cielo se encuentra parcialmente nublado en la ciudad de Córdoba. Reiteramos para hoy, la máxima 16 grados, mayormente nublado.
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0: Ulises.
1: Hola.
0: Che, vos sabés que yo creí, Ulises, que el vino de pileta era el que tenía la cajita ahí al lado de la pileta.
1: Claro.
0: Mira vos, ¿cómo se aprende todos los días de nuevo?
1: ¿Visto?
0: Ulises, soy Percho de Acosta. Pásame un tema de Giancarlo, uno viejito.
1: ¿Cómo no? Lo agendamos.
0: La grúa, el sombrero.
1: Está lindo. Un abrazo, muy grande.

0: Hola, Ulises, ya no. Hola. Qué gusto comunicarme con la radio de ustedes.
1: Un beso grande.
0: Soy de acá de Carlos Paz. Todos los días los escucho. Para mí es la mejor radio. Así que muchísimas gracias. Yo contenta y feliz de escucharlo hacer y escucharte a vos, que haces un programa hermosísimo. Mándame un saludo y pásame algún tema de Ariel Ferrari, ¿sabes?
1: Bueno.

0: ¿cómo estás? Buen día, buenas tardes, feliz sábado.
1: Hola, hola.
0: Soy Claudia, acá estoy en la feria comenzando a trabajar. Si me podés pasar un temita de el Piti Murúa, bueno, que ahora no se llama Piti, que le dicen Maximiliano.
1: Maximiliano Murúa. Artista.
0: Besos.
1: ¿En qué feria estás, Claudia? Contanos, contanos.
2: Vamos, carito. Dale. Amigo Gusta, vamos los diablos. ¿Vos? Chico mío.
3: Hola, Uli, querido. Bueno, hablando de pileta, hay muchos que toma vino de pileta.
1: Sí. Qué lindo.
2: Ya viene el lunes, caramba. Ya viene el lunes, se baila, pero con trulas.
1: Lo que es el vino del pileta, che. ¡Trulala!
2: Pero con trulas, se baila.
1: Más, más, más.
2: ¡Nos vamos!
1: Más. ¡Trula!

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2: Bueno, muchas gracias, muy amable. Qué selección musical, la nueva luna iluminará. La novedad popular de la semana va como loco. Yo era poesía, Trulala con el S cantando grandes éxitos. Me piden acá, a ver dónde está el mensaje. Ulises, dice Juan, pasame el número de WhatsApp, por favor. Ya sé, lo dijiste dos veces, muy bueno el programa. Yo les voy a contar que, claro, el ecosistema de comunicación de La Popu está con el chat en vivo de YouTube, está también con el mensajero de la cadena popular.
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2: Pero también está el WhatsApp, que hay mucha gente que quiere pasarse del mensajero al WhatsApp y es muy simple. Solamente tienen que agendar el número. Repito, 3515 1599 15 3515 1599 15 es el número de WhatsApp de la cadena popular para que todo el mundo se pueda comunicar con nosotros.
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2: Bueno, qué bonito, che.
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2: Un poquito ahí los chicos de la Super 10 que nos mandaron su material. Que han grabado con los cuatro para el ritmo. Qué bonito.
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2: Señoras y señores, 15:30 en la República Argentina. Es el momento de presentar desde Córdoba y para todo el país. Vamos, vamos, regando, regando el patio. Que no levante polvareda. Señoras y señores, nuevamente se abren las tranqueras.
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2: Se viene, se viene.

nueva edición del Patio de Luli. Dice presente. Buenas tardes, Córdoba. Buenas tardes, país, para toda la cadena popular. Señoras y señores.

para vos, traidora. Y nos ponemos románticos con esta canción que sale del corazón. Cuando eran Presagio, hoy en día son el dúo Orellana Luca. Esta hermosa samba que se llama Milagro del Tiempo. Pañuelitos al aire.

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Lindo el patio de Luli, cerrando este momento y hasta el próximo sábado, homenaje a Coli Arce con los chicos de Tonight desde Jujuy para

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0: ¡Muchísimas gracias!
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0: muchas gracias, muy amable.
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0: Un abrazo muy grande para la gente de Santiago del Estero, los amigos de Frías, en la banda que están escuchando a través de la gran cadena popular. Aguante mi Santiago querido, dice Solcito. Qué hermosa esa samba, me recuerda a mis pagos. Saludos a toda mi familia allá, Sole Lobos. Ulises en animación, que se ve en YouTube. En un momento se ve que dice el aguante en vez de fiesta popular. A ver, che. No, acá dice fiesta popular, che. Actualizalo, ponele, capaz que está, quedó clavado. Bueno, un beso grande. Acá en las altas cumbres están cayendo los primeros copos de nieve. Y como siempre, escuchándote. Saludos al güey Juancho de parte mía, Romina, en la cumbrecita. Unos genios, los escucho hace meses y hoy recién les escribo. Desde Chaco, Villa Ángela, está Cintia. Estamos escuchando, siempre te escribo por primera vez en Catamarca. Desde Rodeo, Mendoza. A la familia Martínez que vive en Córdoba. Pasó un tema de Ulises, bueno, cómo no. Ahora, ¿les gusta la música? Ulises, pasemos un tema del Paquito, estamos trabajando. Marcos y más, gracias loco. Está Lucía de Lema en Santa Fe, caminando con la Pupu. Bueno, qué lindo, che, cuántos mensajes, un abrazo para todos. Haciendo el cambio de aceite al auto para trabajar de Uber, pasó un tema de la Mona, goma de mascar. A través del 3515199915 está Marichuy, de la 9. Desde Villa de Soto está muy chuy, me cuenta. Para Cheche, que está festejando sus 95 años. Para Adriana de Ate, pasó un tema de Tapar y Gaspar Gijena. Che, muchos, muchos mensajes, gracias. Muchos audios por todos lados.
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0: Un éxito la fiesta popular del fin de semana.
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0: Bueno, el año pasado y hace varios años, gracias a ustedes, principalmente los oyentes, somos el programa más escuchado en Córdoba de 13 a 17. Somos lo más escuchado. Vamos a ver si este año las mediciones nos acompañan y seguimos siendo los más escuchados. Hola, querido.
4: Hola, Ulises, qué bueno escucharte.
0: Hola, Daniela.
4: Quiero que me pases un tema de Loco Amato, Manipuladora.
0: Bueno.
4: Que el martes fue mi cumpleaños.
0: ¿Ah, sí?
4: Saludos, te estoy escuchando desde Suardi, Santa Fe.
0: Ah, Suardi.
4: Un abrazo, gracias.
0: Un abrazo, un beso.
5: ¿Qué haces, Juli, querido? ¿Cómo estás,
0: hola,
5: hermano?
0: ¿Cómo andamos?
5: ¿Cómo estás vos?
0: Bien, bien, aquí
5: te
0: está.
5: Dejo un aro, aro, Juli.
0: Ah, bueno, a ver, a ver.
5: Dice aro, aro, aro.
0: Ajá.
5: Ayer pasé por tu casa.
0: Sí.
5: Más vale si vivo al fondo.
0: Claro. Está bueno, está bueno, está bueno, está bueno.
5: Aro, aro, aro.
0: Oh, a otro más, bueno.
5: En la puerta de mi casa.
0: Sí.
5: Planté un árbol.
0: Ajá.
5: Qué boludo, no puedo salir ahora.
0: Claro.

0: Ulises, ¿cómo te va?
1: Hola, hola.
0: Espero que bien.
1: Bien, bien.
0: ¿Me podés pasar un tema de los pibes chorros?
1: Bueno.
0: Gracias, Ulises.
1: Lo agendamos.
0: Muy lindo programa. Te mando... habla el porteño acá de Arroyito, que estamos trabajando.
1: Porteño de Arroyito.
0: A full.
1: Te mando un abrazo.
0: Saludos para tu audiencia. Chau, chau.
1: Chau, querido, chau. Que andes bien. Vamos.

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1: Les voy a contar una intimidad aquí en el aire de La Popu. El otro día, a la mañana, bueno, cuando vengo a hacer el programa a las 5, después a las 6 continúo con el noticiero ahí con Miguel Clariá. Y en la mañana de estos días, de esta semana que pasó, me lo encontré a María Becerra. María Becerra, no la cantante, nosotros tenemos nuestra propia María Becerra, es compañera aquí de lo que es el grupo Cadena 3, Radio Fusora del Centro. Y María se encarga de las emisoras adherentes, se encarga de la cadena popular, de otras cadenas y demás. Está en el equipo, gran equipo de trabajo que tiene la radio. Y me cuenta la María Becerra, y después lo vi en una pantalla que está acá en la radio. Estamos, escúchame bien, estamos a tan solo dos emisoras de llegar a las 200 repetidoras en todo el país. ¡Impresionante! No sé si habrá otra radio de este género, como es La Popu, que tenga tanta cantidad de emisoras adherentes en el país. 198. Hasta el viernes de la semana pasada eran 198. Estamos a tan solo dos de llegar a las 200 emisoras en todo el país con la cadena popular. Increíble, impensado, es una cosa, una topadora, la radio más popular de Córdoba y por supuesto del país con la cadena popular, así que quería compartirles esto a los oyentes que nos acompañan cada día, en cada horario. Seguimos creciendo, vamos, vamos, vamos, vamos, que tenemos que superar las 200. Un sentimiento desde Córdoba y para todo el país.
2: Divertido.
1: La gran cadena popular rumbo a las 200 emisoras adherentes repetidoras en Argentina.

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Muchísimas gracias por todo. Este fue yo en vivo dentro del bloque. 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

0: 12 minutos de las 4 de la tarde en la República Argentina. La música que venía de la mano de Una Calle Nos Separa, Néstor en Bloque. Corazón de Cristal, Simón Aguirre. Abrimos nueva hora de programa. Ya se vienen las recomendaciones, chicos, para las películas y series. Les puedo decir que estuve viendo la semana pasada la película que muy incómodo fue, un poco incómodo. Esta vez, pero vi la película Barreda. Sí, vi la película Barreda. Es una película que ni muy muy ni tan tan, así te lo puedo describir. Ni muy muy ni tan tan. Es una película que está, me parece que está buena. Por ahí la historia tiene algunas cuestiones. Se vuelve un poco incómodo, te da bronca. Pero ya te cuento en un ratito todo. En las recomendaciones en minutos nada más. Tengo algunas series para recomendar también. Todo, todo en minutos. La gran cadena popular con ustedes hasta las 5 de la tarde con la fiesta popular.
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0: Que no se me enojen, muchas, muchas páginas de mensajes. A ver, leo algunos cuantos, perdón, no se me enojen a los que no les llegamos a leer el mensaje. Acá me encanta la música que están pasando, trabajando en la esquina del Sabor en Barrio Jardín. Siempre te escuchamos, Nancy Juan, nos ponían un tema Tamara Castro. ¿Qué más? Algo de Dale que va, copado el programa. Soy Romina de Altagracia, escuchando con mis hijos Brunella, Benjamín y Nita Roma, saludos. En Miramar, Pasalos Herrera, Carita Triste. Para Pau y el Negro en Clorinda, Formosa. Ulises, ¿has probado las sopas chinas? Creo que se llaman ramen. ¿Qué opinas? Yo tomé una la otra noche y me quedó como la sopa crema al paquete verde.
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0: ¿Pero cómo las hiciste? No, esa no, no, no te queda en crema. Está Claudia en Santiago del Estero. En Loreto. Sí, probé los ramen. Sí, sí, son las sopas instantáneas. Hubo un tiempo que cuando trabajaba de noche acá, me compraba esas sopitas para hacerlas rápido, ¿viste? Con agua del dispenser. Y se hacían al toque.
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0: Para Alicia Río Ceballos.
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0: Saludar a Rodrigo, que el martes cumplió años, y a Marcos, que jueves cumplió años. Un tema Ulises de parte de Sonia. Está Karina, que me manda una foto de... ¿Hacen pizzas? Los chicos de Pizzería Maraya. Un abrazo. Bueno, muchos, muchos mensajes ahí, muchos audios. 3515-199915. Recuerden que estamos regalando entradas para el cine. 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Llévate las entradas para Cines Dino. 15 minutos de las 4 de la tarde. ¿La tenías esta canción?

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Vamos ya, que queremos disfrutar. Cuerpo a cuerpo, al fin será que podamos desatar nuestro amor en libertad, olvidando lo demás. Vamos, amigos.

0: Hola Uli, ¿cómo estás? Estamos acá en la Feria de Parque República. Saludanos, por favor. Hola Uli, acá estamos en la Feria de Parque República. Saludanos, Julito Paz, Carla Gallo, Daniela Lanís, Julio Paz, padre, y a mí, por supuesto, Claudia.
1: Hola Ulises, ¿cómo estás?
2: Hola, hola.
1: Qué gusto de escucharte, poderme comunicar con vos. Soy Alci, de Ampliación Palmar. Y quería eso, saludarte, desearte un buen fin de semana. Que es hermosa tu radio. No la hago a la tarde, ni te digo.
2: Muchas gracias.
1: Estoy sola casi hace 3 años. Con mi perrito Teddy y con mi gatito Pancho. Los tres. Así que bueno, dedicarnos un tema para los tres. Te mando un beso grande, grande, grande. Cuídate mucho.
2: Muchas gracias.
1: Y cariño para tus compañeros también.
2: Beso y abrazo.
3: Saludos Zulay de Cañada Rosquín, Santa Fe. Soy el Flaco Gaitán. Es la más escuchada de todo el país. La más grande, la Popu. Muy buena. Muy buenos programas. Acá un día soleado, pero mucho frío, mucho viento. Congelante. Estamos al reparito escuchando la Popu. Pasate a... Dale que va con Olga Tañón, los enganchaditos. Un abrazo grande, amigo. Bendiciones.
4: Hola, Uli, querido, ¿cómo estás? Jesús Almada te saluda. ¿Cómo estás, hermano?
2: ¡Jesucito!
4: Me pasa el número de teléfono de ese humorista ejemplar que panda los aro aro. Por favor, para contratarlo. Me voy camino hacia Altagracia, hermano, a bautizar a mi ahijado. A mi último y gran ahijado. A Villa del Prado. Anda viajando solito en la ruta.
2: Un abrazo.
4: Abrazo grande, Uli.
5: Dale, Ulises, pasame un tema de Peluso. Ulises, estoy en el guardia de Eduardo. Estoy acá en la guardia trabajando hasta las 8 de la noche haciendo patria. Dale, hermano, que un muy lindo el programa. Seguí así. Pasame un temita de Ulises, por favor, pa. Y de ¿cómo se llama? De Peluso, algunos viejitos.
2: Algunos de los tantos mensajes que van llegando a través del 3515-199915 en Concarán, San Luis, a Ramón, Alicia, Oriana y Guada, desde Pilar, Lavadero FD, con la radio a full, un abrazo a los chicos del Lavadero, en Villa Yacanto, en viaje a San Francisco, Mario y Martita. Hoy cumpleaños su hija Carolina, está en el ritual, un abrazo. Caleta Olivia, Santa Cruz, está Carlos Roberto. ¡Ay! ¡Qué bonito!
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2: Bueno, 27 minutos de la hora 16. Queridos amigos, sigan participando por las entradas para el cine. Última media hora de programa que estamos llevando adelante. Para las entradas al cine, la palabra cine, espacio, nombre completo y tres últimos del DNI. Películas para recomendar. Por un lado, les recomiendo la película Barreda. Es la historia de la triste historia argentina de Ricardo Barreda, quien asesinara a sus hijas, su esposa y a su suegra. En una parte de la película... muestra cómo el comisario le hace pisar el palito, protagonizada por Luis Machín, que según leí era el sueño de Luis Machín poder llevar a la pantalla gigante, la pantalla grande, esta historia. Barreda está en Amazon Prime. Los que tengan la aplicación mágica la van a poder ver también, ya está cargada en esa aplicación. La película en un cierto punto se vuelve incómoda. Te da bronca. Hay partes fuertes. No es una película apta para todo público. Así que tengan en cuenta eso. ¿Sí? Otra película. Susurran tu nombre se llama esta película. Número uno. En varios países. Tras la desaparición de su hijo, un viudo recorre la ayuda de su padre ausente. Un detective retirado que años atrás encarceló al asesino serial vinculado con este caso. Trabaja Robert De Niro, Susurran tu nombre, recomendada también para ustedes este fin de semana. Otra película es un drama policial basado en hechos reales, donde dos agentes federales de México intentan sobrevivir a las últimas horas de su turno tras cruzarse en el camino del peligroso jefe de un cártel. La captura se llama. Dicen que está vinculada, basada en la captura del Chapo Guzmán. La captura, otra película recomendada para ustedes. Por último, una mujer sin pasado, tras descubrir que tiene una familia y un imperio logístico, una mujer con amnesia, regresa a su pasado privilegiado y en apariencia perfecto para entender por qué lo abandonó. Una mujer sin pasado, la otra recomendada para este fin de semana. Entonces reiteramos, Susurran tu nombre, La captura, Una mujer sin pasado y Barreda, la película. En series, no la vi, pero me dicen que está arrasando en Argentina la serie de Moria Kazan. ¿Alguno la vio, la serie de Moria Kazan? Dice que está número uno y ha arrasado en el top por lo menos un mes. Bueno, dramatización que desborda de estilo. Moria Kazan transforma la historia de su vida en un espectáculo simbólico de fama, controversia y reinvención. Moria, la serie, son 8 capítulos y lleva la primera temporada. Moria, recomendada en las series de este fin de semana.
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2: Hay una serie que me recomendaron que se llama La muerte de la esposa del pastor. Una serie documental que recorre la vida de Mika Miller, el brillante futuro que tenía por delante, su tóxico matrimonio y las misteriosas circunstancias de la muerte. Es número uno en 16 países. La muerte de la esposa del pastor, recomendada como serie también. Y por último, Sacrificio de sangre. Tras el brutal asesinato de dos policías, un detective no le queda más opción que aceptar a trabajar con su distante padre, un ex policía, para atrapar al asesino. Sacrificio de sangre, también serie recomendada para este fin de semana.
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2: 32 minutos de las 4 de la tarde, última media hora de la fiesta popular.
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2: Hasta las 5. Sigan participando por las entradas. Cine, espacio, nombre completo y tres últimos del DNI.

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0: 16:42 minutos en la República Argentina, queridos amigos, en vivo desde Córdoba y para todo el país, la fiesta popular del fin de semana. ¡Qué lindo, qué lindo, qué lindo, qué lindo!
1: Hola amigos, estamos escuchando acá de Wenceslao Escalante, Córdoba. Un abrazo grande, muy buen programa, sigue así. Y un tema desacatado del Juaco. Gracias amigo, a full, vamos, vamos.
0: ¡Un abrazo!
2: Hola mi fans, mandé tu mensaje y no me lo lee.
0: ¿Qué pasó?
2: Un saludo, un cumpleaños, pero gracias, no me...
0: ¿Qué mensaje habrás mandado? 43 minutos de las 4 de la tarde. Suena la gran cadena popular. Ya 9 sacamos ganadores del cine. Recordá, cine, espacio, nombre completo, tres últimos del DNI. Es la primera vez que escribo. Pasó el tema de Sabroso. Permisión a Patricia. Soy David de Rafaela, Santa Fe. En los bulevares. ¿Quién está en los bulevares? Lisandro, Naira y Hernán. ¡Qué lindo! Bueno, muchos, muchos mensajes. Bienvenidos todos. Última media hora de programa.

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1: Bueno, 6 minutos para las 5 de la tarde, chicos, nos vamos.
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1: Acá estoy viendo, mira, al amigo que me mandó el audio y me dijo, che, te pidieron, me saludaste. Pasamos el saludo. Y lo pasamos apenas nos escribió. Mira, acá tengo el horario. A la 1:27 mandaste el mensaje. Y esa hora te pasamos el saludo. Es que se ha enojado ahí. Che, bueno, está Irmas ahí en los bulevares haciendo una torta. ¡Qué bonito! Ganadores de las entradas para el cine. Atención, tienen que pasar por la radio Alvear 139. Después de las 5 de la tarde, después que terminemos el programa, ya dejo la ahí en portería la planilla. Cada uno se lleva una entrada doble. Marcela Tonello o Tonello. Acá es con doble L, pero viste que por ahí en italiano es con Tonello. Bueno, Marcela Tonello, 328. Sánchez Irma, 161. Sí, repito, ganadores tienen que pasar por la radio. Alvear 139. Entradas válidas para el cine hasta el 9 de septiembre. Marcela Tonello, 328. Irma Sánchez, 161. A partir de las 5 de la tarde, después de las 5, pasen por Alvear 139 a buscar las entradas. Le vamos a repetir el saludo al amigo Guillermo, que estaba enojado. Feliz cumpleaños para mi hija del corazón, Sheila Suárez, con un tema de Qué Locura. Ahí está. Nadie se enoja, todo el mundo alegre. Vamos, viva la vida.
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1: La música, Ulises, bueno, lo nuevo. Corazón infiel, dale que cerramos con Giancarlo.

0: ¡Nos vamos!
1: Hola, Ulises, ¿cómo andás?
0: ¿Cómo andamos?
1: Bueno, Carlos, de David, de Freddy Córdoba, estamos volviendo del Rosario y escuchando la popu.
0: ¿Algo de Giancarlo querés? ¡Nos vamos! ¡Un abrazo grande para todos! Ganadores, Irma Sánchez, Marcela Tonelo, ganadores de las entradas al cine, pueden pasar a buscarlo hoy, después de las 17 o de ahí en adelante, cualquier horario, en la semana. Son válidas hasta el miércoles 9 de septiembre. Gracias por un nuevo sábado. Nos encontramos el lunes a las 5 de la mañana para hacer Arriba la Popu, y el próximo sábado con la fiesta popular. ¿Quién les habla? Mi nombre es Ulises Llanos. ¡Chao! ¡Chao! ¡Chao! ¡Chao! Viene Clave de Sol con Silvina Ledesma. Hasta aquí la fiesta popular. ¡Atrapalan! ¡Atrapalan!
2: ¡Ok!
0: ¡Vamos, Giancarlo!

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0: No quieres apartarte ahora de la radio porque estamos comenzando Clave de Sol y nos quedamos hasta la hora 20. Sí, no nos han recortado tareas, ¿no? No, no, tenemos que quedarnos durante estas 3 horas acá en el aire de la radio. ¿Cómo andan ustedes? ¿Cómo dicen que les va yendo? Nosotros empezamos bailando con Yuti, el Te Miro y Me Miras. Ahí suena un poquito de lo nuevo de Neno, en Dale Que Va.
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0: Bueno, escucha, no te apartes, porque te prometo que si te quedas acá cerquita, la vamos a pasar muy bien en este Clave de Sol de sábado, que así, así, así está comenzando.

Dale, que va con el Rey David en la voz, un enganchadísimo para presentar al Señor de los Enganchados, que hoy también nos acompaña. ¿Cómo anda Diego Barrios Durán en la musicalización? Hola, ¿todo bien? ¿Todo bien? ¡Me encanta! Ya en un ratito voy a contarle a Diego Barrios Durán cuáles son las canciones que ustedes han elegido para completar la lista, que parece que está preparada, pero nunca está del todo lista. No, no, no. Así que ya le voy a contar a Diego cuáles son los pedidos. En un ratito actualizo el mensajero, el WhatsApp de la Popu, para agregar canciones a su trabajo, Diego. Dayana Terradas está en la dirección artística. Mi nombre es Silvina. Ustedes del otro lado estamos listos, dispuestos, preparados. ¡Ya! Para hacer este clave de sol que ha comenzado con tanta música. Pero ojo que hay más, ¿eh? ¡Ojo que hay más!

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0: en septiembre. Es tan diferente todo en septiembre, olvídate. Es que empieza el mes del amor. Sí, dicen que los que han pasado el invierno solteros o solteras, puede que en primavera, además de encontrar la alergia, encuentren el amor. ¡Ay, qué lindo! Pará, es el mes. Nos pone un poco más alegres a todos, ¿no? Porque hay como un poco más de luz, más de sol, empieza el calorcito. Es el mes de los estudiantes, es el mes de los maestros, el mes de los profesores. Sí, sí, la primavera que se va anticipando y se va respirando ya desde el primer fin de semana que es este. ¡Esa! Vamos con todo septiembre, ¿eh? ¡Vamos con todo septiembre!
1: Se llama Vos y Yo. Y lo vamos a grabar esta noche en el Movistar. ¡Vamos!
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0: Estando en la guardia, quiere Fernando Vladis muriendo en tus brazos.
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0: Allá está Martín en Tierra del Fuego. Tiene ganas de escuchar Rodrigo el Errante. Qué gran re. Qué gran retro.
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0: Miriam. Hola, Miriam. Quiere Pelusa. Voy a preparar algo de Pelusa para Miriam, ¿eh? La lista ahora parece que ya está lista.
2: ¡El grito de Atena!
3: ¡Vamos a grabar en vivo! Vamos a ver cómo sale, ¿eh? Este tampoco lo ensayamos, ¿no?

0: ¡Qué temazo el de Trula que estábamos escuchando! ¡Qué temazo el de Trula que además lo estábamos bailando! ¡Sí! ¡Ambos! ¡Escuchando y bailando! ¡Sí! Y estoy segura que ustedes también ahí, ¿eh? ¡Hola, Sil! ¿Cómo estás? Preparando unos mates en el patio. Felices porque llegó septiembre. Para mí este mes tiene olor a primavera desde el 1, no desde el primer fin de semana, ¿eh? Dice Claudia desde Altagracia. Sí, puede ser, pero el primer fin de semana tiene un condimento especial. De hecho, sale paseo, sale juntada, sale baile, sale... ¿Qué sale hoy? ¿Qué sale? Primer fin de semana del mes de septiembre. Septiembre ha llegado otra vez y yo no sé... Bueno, no me digan, no me digan la letra de la canción, por favor. Marcelo desde Córdoba. Este año... No puedo decir esto, Marcelo. No, Marcelo, esto no se puede reproducir. Lo que se propone Marcelo para la primavera, no lo puedo decir, no. Andrea nos está escuchando. Sábado de limpieza en casa, música fuerte, ventanas abiertas. Septiembre es todo lo que está bien, Silvi, Che, Fabián de Carlos Paz dice que tiene la sensación, y a mí me parece igual, que septiembre va a ser un mes para disfrutar, porque va a ser calorcito, pero no va a estar insoportable el calor, que muchos están esperando que este verano sea así como bastante terrible, con temperaturas muy altas. Fabián escuchando en Carlos Paz, hola. Silvi, septiembre llega y me hace pensar automáticamente en las vacaciones. ¿Falta mucho? Está mal, pero no tan mal, dice Pablo. Falta bastante. Bueno, pero es así, ¿no? Está mal, pero no tan mal, no tan mal.
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1: No es necesario que se roto el calendario, que sea Navidad, que sea Viernes Santo. Si estás presente,

Estabas escuchando Chocolino con la Pepa, mi día de fiesta. Y antes, para Mile y para Karen, pasaban los Herrera con el enganchado que tiene Te Quise Olvidar. Era el enganchado que había pedido Karen, que está con Mile escuchando la radio. Cantado por Fran en los Herrera. Beso grande para ustedes, chicas. Espero que lo hayan disfrutado. Sí, como corresponde, con el volumen bien arriba.

Está sonando ahí Lisandro Márquez. Me da pie para presentar a su hija que acaba de cantar en Clave de Sol, Valentina. Un placer escucharte, Valentina Márquez. Ha pasado en secreto. No ha pasado en secreto porque de hecho la hemos escuchado. La canción tiene ese nombre, En Secreto.

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2: Esta canción que sonó era otra de las canciones elegidas por la gente. Muy bien, Diego, que temprano está cumpliendo con los deseos. Muy bien. Eran para este grupo de amigas, Tuti, Ver y Sofi, que habían pedido el tema de Desacatados, Ay Bonita, cantado por el Fer. Qué hermosas las imágenes del cumpleaños de Sarita, la hija del Fer, ¿eh? Qué lindo.
3: Vamos, chicos, bailamos al ritmo de la cumbia.
2: Hola Silvi, te cuento que me separé, dice Mónica de Río Ceballos. No ahora, no. Mónica se separó hace algún tiempo y descubrió que le gusta mucho hacer jardinería. Lo encontró como una terapia, así que empieza el momento más lindo para mí. La primavera. Lo estaba esperando, dice Mónica. Un beso grande, un beso enorme. Hola Sil, qué lindo escuchar la radio con esa buena onda. Acá estoy tomando unos mates y preguntándole a mi marido qué hacemos esta noche. Tenemos dos opciones, dice Laura. Salir o seguir pensando qué hacer, pero el domingo. Bueno. ¿Y por qué no las dos cosas? Salir esta noche y después pensar qué hacer el domingo.
3: Vamos, chicos.
2: Además, si tienen los dos días libres, ya es un golazo, es un golazo.
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2: che, cada vez que alguien diga golazo, es inevitable no pensar en Messi, ¿no? Yo digo, ese plan es un golazo, esa canción es un golazo, ese retro es un golazo. Y uno solo está pensando en Messi porque esta semana nos ha dejado. Ay, con ese huequito en el corazón. De hecho, creo que lo único triste de septiembre de 2026 va a ser recordar que el primer día de ese año, del mes de septiembre, nos quedamos con Messi renunciando a la selección argentina, ¿no? Sí. ¡Ay, qué duro, qué duro! Claro, en realidad renunció el 31 de agosto, pero el 1 ya definitivamente no más Messi en la selección nacional. ¡Ay, Dios! Bueno, hay quienes de hecho dicen que esa fue la noticia que les arruinó la semana. Bueno, a esos que tuvieron una semana triste, arruinada por la renuncia de la Pulga a la selección argentina, a esos les levantamos el ánimo con esta música.

Carlos con mi gitana, iba a decir, mi gitana linda, y en realidad es mi linda gitana. Puede ser tranquilamente dedicado a la Cele, a la gitana de la Popu. Puede ser tranquilamente dedicada a ella esta canción de Jean Carlos que pasaba por la tarde de la radio. ¿Y por qué

es el día del hermano, así que saluden a sus hermanos, ¿eh? Hoy también, 5 de septiembre, es el día del buitre. Hablando del buitre. Sí, hablando del buitre como un ave de rapiña. Pero en la jerga popular en varios países como Argentina, Uruguay y España, se le dice buitre a un hombre que busca

constantemente conquistar a muchas mujeres o que intenta seducir a cualquier mujer que esté ahí a su alcance. Sí, sí, por eso dice ahí, bueno, si conoces algún buitre de estas características, también lo podés saludar, se me ocurre, no sé. Alguien nuevo. Estabas escuchando a Fernando Vladis para José Muriendo en tus brazos. No, no, no, José no es un buitre. Le dedicamos esta canción porque la había pedido, la había solicitado a través del WhatsApp de la Popu. Claro, el buitre es un ave de rapiña que vuela en círculos esperando el momento exacto en que una presa esté lista para caer. Y para, por supuesto, alimentarse de ella. Entonces se hace el paralelismo. En los grupos de amigos, el buitre es el que está al acecho, revoloteando cerca de mujeres, esperando que queden solteras y a veces revoloteando también a las que no están solteras. Por eso se le dice buitre. Sí, sí, en todos los grupos de amigos hay un buitre. Siempre hay uno revoloteando por ahí. Bueno, feliz día a los hermanos y feliz día a los buitres.

0: Mientras sonaba Simón Aguirre y Tuli, estaba leyendo un mensaje de Hugo que me decía, más o menos sería como buitrear, icardear. O sea, que icardear sería lo mismo que ser buitre. Pero no sé si es exactamente el mismo significado. Me parece que no. Porque claro, un buitre supuestamente busca solo a las personas solteras. A veces no. A veces no, no busca solo a las mujeres solteras. Entonces, hace como un paralelismo de que Icardi también sería un buitre, pero peor. Porque Wanda no estaba soltera. Bueno, no sé, Horacio, te mando un beso grande. Pero él dice que tiene un amigo que es de esas características. Es buitre, pero a lo Icardi. O sea, con mujeres que no son solteras. Bueno, qué sé yo. Che, en un ratito tengo... Tiene que ver con esto, ahora que estoy pensando. La Inchequeable de hoy también tiene que ver con esto. Con lo que dice Horacio de Wanda, de Icardi. Porque ahí hay ex, ¿no? Maxi es un ex, por ejemplo. Bueno, la Inchequeable tiene que ver un poco con esto. No digo más nada, no digo más nada. En un ratito se van a enterar, en un ratito.
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El superdeportivo en la voz de Lisandro Márquez, que siempre está, siempre está a la altura de un sábado de la tarde, de la previa de la noche más linda de la semana, que es esta, claro que sí, la noche más linda de la semana, la del sábado, pa, pa, pa, pa, y la vamos viviendo, la vamos palpitando. Desde temprano, así como palpitamos la primavera, desde este primer fin de semana de septiembre, palpitamos la noche más linda de la semana, desde este momento en la tarde de Clave de Sol. Sí. La noche del sábado. ¿Dónde si no? Primero, vivila, palpitala, disfrutala, bailala, cantala, acá en La Popu.

Martín, desde Tierra del Fuego, nos había pedido a través del WhatsApp de la Popu el tema de Rodrigo, El Errante. Así que lo hemos sumado en este momento de la tarde para vos, Martín. Directo a Tierra del Fuego, Rodrigo, El Errante. Sí. Estoy volviendo de viaje, escuchándolos a ustedes. La radio es una gran compañía, dice Ricardo Camionero. Hola, Ricardo. Natalia me cuenta que no sale, Nati. Está escuchando desde Anisacate. Hoy no cocino, no salgo, pero es un sábado de pedir algo rico, poner música y disfrutar. Ah, me está. Y disfrutar, dice, porque mañana no hay que levantarse temprano. Con comidita pedida, me encanta ese plan. ¡Qué grande, Nati, que está ya escuchándonos en Anisacate! ¡Hola, Nati!

0: 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Beber con moderación, prohibido la venta menores de 18 años. Bueno, pero esto no es una venta, ¿eh? Los chicos van a hacer sangría. Sangría a la española, dice Eli, que es con frutas adentro.
1: Ay.
0: No, no, y nosotros todavía estamos con el mate, por favor, todavía estamos con...

0: permiso de contarles la inchequeable de la tarde. Les dije que tenía que ver con los ex. Solamente va a poder chequear esta información inchequeable una persona que haya viajado a un lugar tan remoto del mundo como Vietnam. Sí, solamente esa persona la va a poder chequear. Porque en ese lugar del mundo existe un mercado donde... Ay, mira si esto existiera en Córdoba. Porque en Córdoba hay varios mercados. ¿Pasará en Córdoba que en los mercados se reúnen los ex? Porque en Vietnam existe un mercado donde antiguos enamorados se reúnen una vez al año. Esto es en las montañas del norte. Un encuentro poco común. Personas que alguna vez se amaron pueden volver a verse, aunque sus vidas hayan tomado caminos distintos. Se llama Mercado del Amor. Y es una tradición que se celebra el día 27 del tercer mes del calendario lunar. Escucha, Mercado del Amor, de Cao Bai. Antiguos enamorados se encuentran en ese día. No, ¿te imaginas que ese mercado existiera acá en Córdoba? ¿Te imaginas que existiera un mercado acá en Córdoba? Sí, no. No, no, sería tremendo. Se juntan durante ese día antiguos enamorados, ex, para conversar, recordar y saber qué fue la vida de la otra persona. La tradición está vinculada con una leyenda sobre una pareja que no pudo permanecer junta y con el tiempo convirtió aquel lugar en un punto de encuentro para amores que tomaron caminos separados. La idea es aceptar que una historia puede terminar, pero no necesariamente eso significa que el cariño o el amor se haya borrado para siempre. Que uno siempre puede volver a un ex, a conversar y a recordar los momentos vividos. ¿Te imaginas que acá en Córdoba hubiese un mercado del amor donde vos pudieses encontrarte con tu ex a conversar? Si te pregunto qué le dirías o qué le contarías, ¿será mucho?
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0: sonaba Damián Córdoba como la flor. ¿Cómo son los mensajes que me están llegando, por favor? Dice Nico, acá también se reúnen en Córdoba, pero ¿clandestinos? ¿Son clandestinos? No.
1: Somos dos cómplices.
0: ¿O son clandestinos o son ex? ¿O son ex clandestinos?
1: Seremos amantes.
0: Claro, amantes. Es otra cosa. Es otra cosa.
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0: Sería bueno saber si van los dos. O a veces va uno solo y la otra persona no se presenta.
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0: Dice Lucía. Ah, bueno.
1: Sin censurar al amor.
0: Eso ya no lo sé. Ya no lo sé. Silvi, un día al año. Para ir a insultar. No, no. No es para ir a insultar. Pero si se supone que la relación se terminó, no nos va a hacer felices ver a un ex. Sobre todo si quedaste herido. Dice Jonathan. Bueno, chicos, qué sé yo, instauremos acá en Córdoba también el mercado del amor. ¿Por qué no?

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0: aplauso.
1: Muchas gracias, Movistar.
2: Muchas gracias,
3: hermano. Gracias por venir.
1: Feliz aniversario. Los quiero.
0: El aplauso.
1: Gracias. Aguante, hermano. El cuarteto, papá, banda argentina.
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5: Jessy me escribe, dice: Silvi, al inchequeable. ¿Con qué necesidad? ¿Con qué necesidad?
4: 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No lo puedes ver.
5: No, no, y acá Caro me aporta un dato importante. Dice: ¿cómo sabes qué ex va a ir? Imagínate que vas vos y van tres ex tuyos. ¿Cómo te dividís para hablar con los tres? No,
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5: La más amada del país eras vos. Te encontrás con tres ex en el mercado del amor. ¡Qué locura, migrantes! La más amada del país.

necesito ir, pero que alguien en especial vaya. No que vaya cualquiera, dice Vicky. ¿Para qué ir a buscar algo que ya quisiste perder? Me dice Beli. Sí. También. Hola, Silvia, ese inchequeable. No es trucha, no. ¿Quién en el mundo va a querer verse con un ex? Dice Mariela. Pero hay gente que sí. Siempre que una relación se termina, alguien queda con... A lo mejor alguien ya hizo el duelo, alguien dejó. Pero hay un dejado también. Si no hay una separación de común acuerdo, siempre hay alguien que se queda con la sensación de que amó más, de que la relación podría haber continuado o no. Y esta es la posibilidad. Tácate, el mercado del amor. Bueno, no sé. Escuchabas a la 2001 con Dígale. ¿Qué más hay en que...

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Beso grande para mis hermanas. Hoy que es el día del hermano, ya me salgo un poquito del mercado del amor de Vietnam, porque este es otro tipo de amor. Así que un beso grande para mis hermanas, para María, para Celeste, para Natalia y para Gaby, en el día del hermano. Y vos también estás saludando a tus hermanos, como Ceci, que quiere saludar a Nadia. ¡Feliz día! Como Anto, que quiere saludar a Marcos. Como Diego, que quiere saludar a Joaquín. ¡Ay, che! ¿Son todos de a dos los hermanos? Yo, cuatro. Somos cinco en total. Sí. Bueno, menos mal que Maggie llegó acá para saludar a Fede y para saludar a Paola. Ya ahí son tres. Ya me quedo un poquito más tranquila.

Bueno, así pasa con los hermanos, ¿viste? No son muchos, no son pocos. Pero amor fingido sonaba trulala en la tarde del sábado. Acá en la radio, en la popu, en esa que se escucha de norte a sur, de este a oeste, a través de la aplicación y a través de la cadena.

0: Carlos Herrera.
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2: Un enganchadito de Los Herrera y la voz del Fede. Qué buen momento, ¿eh? ¿Cómo la están pasando de bien los chicos de Los Herrera? Un beso grande para ustedes, ¿eh? Me encanta porque se lo super merecen, Fede y Fran. Los Herrera con No Tiene Sentido. Elegí la forma en que me miras. Enganchadísimo. Para, ya te digo, 4 minutos 25 segundos de Los Herrera en la tarde de Clave de Sol.

Los Desacatados con el Juaco en la voz, Tinta 90, lo que está pasando por la Popu, por Clave de Sol a esta hora, Lo que me emocionó esta semana fue el recuerdo de Popularcito, me dice Vero en el mensajero. Ha pasado muchas cosas esta semana en la radio, Popularcito, el Dani Guardia. Bueno, mucho ha pasado en la Popu, como siempre. Porque la Popu, si algo tienes, que te sorprende. Sí, sí, pero ella me decía, ha sido una semana de nostalgia. Sí, sí, con Popularcito en la radio. Un beso grande para Vero. Pasó Desacatados. ¿Y qué más? ¿Qué más? Dale, mirá la hora. Dale.

Estaba repasando hace un ratito nada más la lista de canciones que habían elegido y todavía hay una por lo menos que no sonó. Hay un cantante, un intérprete ya clásico de la música de Córdoba que no sonó. Te lo digo, Diego, porque no quiero después en la reunión que hacemos al finalizar el programa tener que reclamar, tener que decir, mira, esta oyente, Miriam, programó y no sonó. No quiero. Porque si este cantante no suena, el que va... ¿Te acordás cuando te decían, ya te voy a hacer sonar? Se me cayó una sota. No sé, ahora no se dice más eso, ¿no? Te voy a hacer sonar, no se dice más. No, bueno. Vos hacés sonarlo, dale, hacé lo que te digo. Lo que nos pasa, Banda 21, en Clave de Sol. Dale, que nos vamos.

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Bueno, ahora lo voy a aplaudir de pie al señor Diego Barrios Durán. Sí, porque se acordó que Miriam había pedido a Pelusa. Así que ahí acordaron con... Diego se acordó y después realizó un acuerdo, acordó con el señor de los enganchados que Pelusa tenía que sonar, pero en grande. Así que acá, para vos, Miriam... Plazos traicioneros, estirando el dedo, Pelusa, un enganchadito ya casi sobre el final de este clave de sol, sábado 5 de septiembre, que se va terminando, dale.

Mientras suena acá, ¡qué locura! Con Nahuel Penisi. Yo te cuento que recién escuchábamos a Sabroso con Tatú. Y chau, yo me voy, Me voy al mercado del amor. Ponele. Sí, me decía Nati, mercado del amor suena como que vas a un lugar a elegir el amor. No. Parece que ahí vas a encontrarte con tu ex, qué sé yo. Chau, chau, chau. Esto casi es un ex programa porque ya terminamos, ya terminamos. Mi nombre es Silvina Ledesma. Esto ha sido Clave de Sol. Ustedes sean felices, trabajen cada día para eso. Se quedan con el aguante, con la música de la radio, con la buena energía de la popu. Chau, chau, chau. Chau. Hasta el próximo sábado.

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0: Muy buenas noches para todos. Estos son los títulos del portal de Cadena 3 Argentina de la hora 20. Un obrero cayó de un segundo piso en Manantiales y una varilla le traspasó el cuerpo. El accidente ocurrió este sábado al mediodía en una de las obras en construcción de barrio Cuesta de Manantiales. El trabajador fue trasladado a una clínica y quedó internado en información. Según informó la policía, el trabajador se encontraba en el segundo piso cuando perdió la estabilidad y cayó sobre una varilla de hierro. El elemento ingresó por la zona lumbar izquierda y tuvo salida a la altura del abdomen. De acuerdo con el parte oficial, quedó alojado en sala común, bajo observación y acompañado por un familiar. Usaba un lavadero como fachada para vender cocaína y hacía delivery de drogas. El operativo fue en Capilla del Monte y terminó con 3 allanamientos. La Fuerza Policial Antinarcotráfico secuestró dosis de cocaína, una camioneta y más de 600.000 pesos. Boca no pudo aguantar y Gimnasia de Mendoza rescató un empate agónico ante su gente. El Xeneize estuvo 2 veces arriba en el marcador, pero el Lobo reaccionó y llegó al 2-2 a los 48 minutos del segundo tiempo en un partidazo. Talleres empata sin goles ante San Lorenzo en el debut de Omar De Felipe. Como nuevo técnico, con nuevo cuerpo técnico, la T busca ganarle al Ciclón para intentar salir del último lugar de la zona A. El encuentro se juega desde las 19 horas en el nuevo gasómetro. El partido está 0-0, están en el entretiempo. Temperatura 9 grados 8 décimas, cielo algo nublado, sensación térmica 7 grados 9, humedad 46%, viento del sur a 13 kilómetros por hora, visibilidad óptima 10 kilómetros, hora 20, 6 minutos.
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para que lo baile la popular. 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
0: Hay que hacerle fuerza, hay que hacerle un poquito más de fuerza el sábado porque está medio fresco, che. ¿Qué pasó? Me sorprendió la temperatura cuando la leí. Totalmente sorprendido por la temperatura que tenemos en esta noche, chicos. Lo voy leyendo, ¿qué me cuentan? Arrancamos otra edición de El Aguante, por supuesto. Hasta la una de la mañana me voy a quedar con ustedes.
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0: Para, pam, pam.
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0: Arrancamos otra edición del Aguante, nos vamos a quedar hasta la una de la mañana. Hasta la una de la mañana, sí. Con cuarteto, con alegría, con fiesta, con guarazón, con caravana.
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0: 20 con 10 minutos en toda la República Argentina. Dale que me quedo con vos. Dale que te hacemos el aguante de los sábados a la noche, loco. ¿Qué hace la gente hoy? ¿Están comiendo algo? ¿Están prendiendo un fueguito? ¿Tienen una cita romántica? ¿Por qué no? Bueno, tenemos bloquecito de la mona, por supuesto, como todos los sábados. ¡Qué lindo! ¿Programado por quién? Por vos, por supuesto. ¿Por quién más? Un, dos, tres, cuatro.
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0: Veo esa actitud en tus ojos de querer salir esta noche, de querer salir a tomar algo, de querer invitar a alguien a tomar algo.
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0: 11 minutos nos separan ahora de la hora 20. Vamos a poner un poquito de música. Vamos arrancando otra edición del Aguante de los Sábados a la Noche. Me quedo con vos hasta la una de la mañana. Movemos los bracitos de un lado para el otro. Llega la Magui. Llega la Magui con Camilú. 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

Enganchados en la Plaza de la Música. ¿Quién canta? Por supuesto, los Caligari tiquitiqui. No, los Caligari vienen ahora. Monada con Neno. Voy leyendo los primeros mensajitos a ver qué me dice la gente. ¡Por Dios! 20 con 21 minutos en toda la República Argentina, chicos. ¡Por siempre! ¡Simón! La Mechi, Mercedes, me dice. Estamos Hola, Conra. Estamos festejando el cumpleaños de Pelusa. Pelusa Mendoza, de La Para. Bueno, muy bien, perfecto. La gente...

0: Oye, yo a la 1 de la mañana salgo y me les instalo, ¿eh? Mira qué tal linda la noche para... ¿Lo paso a buscar a Diego Barrios? ¡Ja! ¿Sabe qué? No vamos con el... Caemos con el señor Diego Barrios Durán, ¿eh? Ojo, ¿eh? Ojo. Ojo con mi pierna de caravana, loco, ¿eh? Ojo, ojo. ¿Por qué pone mala junta ahora? Bueno, un poco mala junta somos. Sí, somos mala junta.
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0: Los Caligaris y la Conga, mala junta.

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0: ¡Qué lindas cumbias enganchadas de la banda de Carlitos! Y fíjate quién llegó, Miguelito, Miguelito.
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0: Bueno, nos vamos acomodando, chicos, un poquito, un poquito, un poquito. Hola, ¿cómo? Debe ser como andás. Saludo para Marco de parte de Roxana, que lo amo mucho. Pasame el tema Ángel de Damián. Hola, saluditos para mis bellos niños. Cataleya, Lion, Cielo, Alan, Fiona, desde Chaco. Pasame un tema de la conga. Aguante la popu, chicos. Qué lindo la gente escuchándonos de distintos puntos del país y del mundo. No, mira lo que me mandan acá. Mira lo que me mandan acá. Pero ¿qué están por hacer? Haciendo los preparativos, me dice Alexia. Desde María Susana Santa Fe. Pasa los chicos de la moza. Para Nico, Juli y Molle. Saludos, Conra. Pero quiero saber porque. ¿Qué es pollo al disco? ¿O están por hacer otra cosa? Porque veo unos pimientos cortados en rodajas, una olla llena de cebollas, un poco de. ¿Qué es esto? ¿Perejil? No, ¿cómo se llama el otro? Apio. Tiene apio. Y veo un fuentón, chicos, ese es el tamaño que estamos trabajando, un fuentón lleno de pollo. ¡Qué lindo que está para un pollito al día!
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1: 콜롱콜롱 Colón, Colón y soy los hermanos Pinzones en el Día del Hermano.
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1: ¿Saludaron a los hermanos y a las hermanas en el día de hoy? ¿Ya lo hicieron?
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1: Que no te irá a as. 20 con 37 minutos van llegando los mensajitos de la gente. Me gusta porque se han copado en mandarme audio. ¡Olé!
3: Hola, mi hermano. ¿Cómo andás? Buenas noches. Te deseo una excelente jornada. Y bueno, tirándote las buenas vibras acá. ¿Y te puedo pedir algo de Ulises? ¿Algo viejito en vivo? Gracias, hermano. Te sigo hasta que termine tu programa. Y después, bueno, sigo la popu como siempre. Acá Luciano de Alta Córdoba.
1: Vamos para Luciano de Alta Córdoba, loco, que se queda escuchando todo el programa del aguante. En un ratito activo sorteito, ¿eh? En un ratito activo sorteo. Che, a la hora 21 tengo las novedades. Tengo novedad de qué locura, tengo novedad de...

0: tengo novedades, chicos. En un ratito voy con eso. Hola, Conra. Soy Ceci de la Francia. Y estamos prendidas a la popu con Delphi y Loana. Pasanos un tema de qué locura, por favor. Bueno, creo que tengo algo de qué locura para ir ahora en un ratito.
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0: Gente calentando los fierros. A ver, me mandan fotitos por acá. ¿Qué me dice? A ver, ¿tiene audio esto? A ver. Aquí. Mirá. Me manda una foto. Se ve que con el hijo, con el nieto. Un fuegazo. Pero no fuego, chicos. Un fuegazo emprendido. Y no me manda más nada. Me manda la parrilla quemándose sobre el fuego. Y una latita de birra. Y entre dos amores. Hola, Conra, buenas noches. ¿Cómo estás? No digas mi nombre porque estoy con mi cuñada y se va a dar cuenta. Bueno, voy a respetar lo que me dice la gente. Pero me enamora tu voz. Hermoso programa, Conra, los escucho siempre. Bueno, está bien. Pero mal que no la nombre, que la cuñada no sabe que está ahí al lado.
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0: ¿Pedían algo de qué locura? For fun.

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0: para
1: Eclipse total del amor, Norberto Alcalá, qué lindo tema, chicos. Me gusta porque se activaron. Ahora se activaron. Ahora se han despertado. Lo hubiera dicho en otro, en un cordobés básico. ¿Qué me dice por acá? Hola, Susana. Entre dos amores, estoy leyendo el chat de YouTube. ¿Quién está en YouTube? ¿Quién nos está escuchando a través de YouTube? Me cuentan. Y si cantas, me gusta más tu voz todavía. Bueno, está bien, perfecto. Me van a hacer poner nervioso. Paren un poco. Paren un poco porque digo el nombre, ¿eh? Bailalo, cántalo, agítalo.

0: Me amó. 20:50 en toda la República Argentina. A la hora 21 tengo novedades, chicos. Hora 22, bloquecito de Jiménez, bloquecito de la Mona. Lo pueden programar, si quieren, si quieren.
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0: amor prohibido. Uriel Lozano con invitado de Carlitos La Mona Jiménez.
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0: ¿qué me dice la gente por acá que me cuenta?
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2: Hola. Noche, hijito.
0: Hola.
2: Muy frío, muy frío.
0: Fresca la noche.
2: Quiero mandarle un saludo para Kevin.
0: Bueno.
2: Que cumple 15 añitos. Y para mi querido hermano Pichón Acosta.
0: Vamos nomás.
2: Pido por el día de mi hermano, de los hermanos.
0: Feliz día del hermano.
2: Y gracias. Poneme una de Germain, por fin. Y si no, una de Manolo Cánova. Mi hermano trabajaba con él.
0: ¡Qué lindo!

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Me pedían algo de Germain, déjamelo un poquito escuchar. Ahí está, ahí me mandó mensaje el que me mandó, el que estaba calentando los fierros. Un tema de loco, somos de Río Cuarto, Ernesto Viera, me dice por acá, y mi hijo Felipe haciendo el asado al lado de la popu. Y este amor que no me deja ir. Qué lindo la gente, prendiendo un fueguito.

8, amor. Che, de las que no me, las que no me mandaron más mensajes fueron las... ¿El club de las divorciadas? ¿Dónde anda el club de las divorciadas? ¿Andan por ahí? Hola, cabeza de lampazo. ¿Podrás poner Me siento tan solo de la Pepa Brizuela? Gracias, me dice Alejandro. ¿Cómo le va, don Alejandro? Dicen cabeza de lampazo. Algún día vamos a tener que hablar de los apos. Algún día. Algún día.